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3: Las 6 en punto.
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3: Las 6:09.
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0: Calibre 52, carnales, te entregan el siguiente corrido. Lleva por nombre y se llama El Mensaje.
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1: Las 6 con 21 minutos.
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1: De acuerdo con el Instituto Nacional Electoral, Chiapas se mantiene entre los estados con más sanciones por violencia política contra las mujeres en razón de género. Actualmente, la entidad ocupa el tercer lugar nacional con 38 registros de personas sancionadas, solo por debajo de Oaxaca y Veracruz. Las cifras reflejan un incremento constante en este tipo de conductas, principalmente en municipios como Catazajá, Reforma y Tapilula, donde mujeres que ocupan cargos públicos denuncian agresiones, obstrucción de funciones, violencia verbal y psicológica. Entre las personas inscritas en el padrón nacional predominan alcaldes, regidores, síndicos y funcionarios municipales, aunque también aparecen ciudadanos y perfiles de redes sociales involucrados en agresiones contra mujeres dedicadas a la política. Organismos electorales y colectivas feministas han advertido que muchas víctimas pertenecen a comunidades indígenas y enfrentan presión política, amenazas y exclusión en la toma de decisiones públicas. Especialistas consideran que el aumento de sanciones evidencia una mayor visibilización de la violencia política de género, pero también revela que persisten prácticas discriminatorias dentro de los ayuntamientos y espacios de representación popular. Hasta el siguiente comentario.
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1: Habitantes de la zona sur poniente de Tuxtla Gutiérrez se denunciaron presunto ecocidio en las inmediaciones de Copoya y el Cerro Mactumatzá, donde operan trituradoras de material pétreo y plantas de asfalto cerca de viviendas y áreas naturales protegidas. De acuerdo con los pobladores, las empresas utilizan explosivos constantemente, provocando vibraciones que han ocasionado cuarteaduras en paredes y pisos de las casas, además de una intensa contaminación por polvo. Los vecinos aseguran que varias de estas compañías trabajan sin contar con documentos de impacto ambiental, requisito indispensable para evaluar las afectaciones ecológicas de este tipo de actividades. También señalaron que las emisiones contaminantes ya han comenzado a afectar la salud de niños y adultos mayores, quienes presentan problemas respiratorios debido al polvo que se dispersa diariamente en la zona. Los inconformes señalaron que desde hace años han solicitado la intervención de las autoridades sin obtener una respuesta. Advirtieron que la contaminación no solo afecta a las viviendas, sino también a la flora, fauna y mantos acuíferos cercanos, lo que representa una amenaza para importante zona ecológica. Hasta el siguiente comentario.
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1: Las 6:36.
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10: Las 6 con 47 minutos.
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1: Las 6 con 56 minutos.
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2: Las 7 con un minuto.
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1: Las 7 con 12.
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5: Habitantes de la zona sur poniente de Tuxtla Gutiérrez se denunciaron presunto ecocidio en las inmediaciones de Copoya y el Cerro Mactumatzá, donde operan trituradoras de material pétreo y plantas de asfalto cerca de viviendas y áreas naturales protegidas. De acuerdo con los pobladores, las empresas utilizan explosivos constantemente, provocando vibraciones que han ocasionado cuarteaduras en paredes y pisos de las casas, además de una intensa contaminación por polvo. Los vecinos aseguran que varias de estas compañías trabajan sin contar con documentos de impacto ambiental, requisito indispensable para evaluar las afectaciones ecológicas de este tipo de actividades. También señalaron que las emisiones contaminantes ya han comenzado a afectar la salud de niños y adultos mayores, quienes presentan problemas respiratorios debido al polvo que se dispersa diariamente en la zona. Los inconformes señalaron que desde hace años han solicitado la intervención de las autoridades sin obtener una respuesta. Advirtieron que la contaminación no solo afecta a las viviendas, sino también a la flora, fauna y mantos acuíferos cercanos, lo que representa una amenaza para importante zona ecológica. Hasta el siguiente comentario.
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1: Las 7 con 23 minutos.
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4: Mira.

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7: 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Las 7:39.
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2: 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Es un placer

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1: De acuerdo con el Instituto Nacional Electoral, Chiapas se mantiene entre los estados con más sanciones por violencia política contra las mujeres en razón de género. Actualmente, la entidad ocupa el tercer lugar nacional con 38 registros de personas sancionadas, solo por debajo de Oaxaca y Veracruz. Las cifras reflejan un incremento constante en este tipo de conductas, principalmente en municipios como Catazajá, Reforma y Tapilula, donde mujeres que ocupan cargos públicos denuncian agresiones, obstrucción de funciones, violencia verbal y psicológica. Entre las personas inscritas en el padrón nacional predominan alcaldes, regidores, síndicos y funcionarios municipales, aunque también aparecen ciudadanos y perfiles de redes sociales involucrados en agresiones contra mujeres dedicadas a la política. Organismos electorales y colectivas feministas han advertido que muchas víctimas pertenecen a comunidades indígenas y enfrentan presión política, amenazas y exclusión en la toma de decisiones públicas. Especialistas consideran que el aumento de sanciones evidencia una mayor visibilización de la violencia política de género, pero también revela que persisten prácticas discriminatorias dentro de los ayuntamientos y espacios de representación popular. Hasta el siguiente comentario.
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3: Las 7:50.
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3: Son las 8 con 2 minutos.
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6: Son las 8:14.

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3: Son las 8:22.
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2: Son las 8 con 36 minutos.
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1: Habitantes de la zona sur poniente de Tuxtla Gutiérrez se denunciaron presunto ecocidio en las inmediaciones de Copoya y el Cerro Mactumatzá, donde operan trituradoras de material pétreo y plantas de asfalto cerca de viviendas y áreas naturales protegidas. De acuerdo con los pobladores, las empresas utilizan explosivos constantemente, provocando vibraciones que han ocasionado cuarteaduras en paredes y pisos de las casas, además de una intensa contaminación por polvo. Los vecinos aseguran que varias de estas compañías trabajan sin contar con documentos de impacto ambiental, requisito indispensable para evaluar las afectaciones ecológicas de este tipo de actividades. También señalaron que las emisiones contaminantes ya han comenzado a afectar la salud de niños y adultos mayores, quienes presentan problemas respiratorios debido al polvo que se dispersa diariamente en la zona. Los inconformes señalaron que desde hace años han solicitado la intervención de las autoridades sin obtener una respuesta. Advirtieron que la contaminación no solo afecta a las viviendas, sino también a la flora, fauna y mantos acuíferos cercanos, lo que representa una amenaza para importante zona ecológica. Hasta el siguiente comentario.
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2: Son las 8. Con 46 minutos.
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6: Son las 8 con 59 minutos.
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1: Las 9 con un minuto.
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1: Las 9 con 12.
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3: Las 9 con 23 minutos.
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11: De acuerdo con el Instituto Nacional Electoral, Chiapas se mantiene entre los estados con más sanciones por violencia política contra las mujeres en razón de género. Actualmente, la entidad ocupa el tercer lugar nacional con 38 registros de personas sancionadas, solo por debajo de Oaxaca y Veracruz. Las cifras reflejan un incremento constante en este tipo de conductas, principalmente en municipios como Catazajá, Reforma y Tapilula, donde mujeres que ocupan cargos públicos denuncian agresiones, obstrucción de funciones, violencia verbal y psicológica. Entre las personas inscritas en el padrón nacional predominan alcaldes, regidores, síndicos y funcionarios municipales, aunque también aparecen ciudadanos y perfiles de redes sociales involucrados en agresiones contra mujeres dedicadas a la política. Organismos electorales y colectivas feministas han advertido que muchas víctimas pertenecen a comunidades indígenas y enfrentan presión política, amenazas y exclusión en la toma de decisiones públicas. Especialistas consideran que el aumento de sanciones evidencia una mayor visibilización de la violencia política de género, pero también revela que persisten prácticas discriminatorias dentro de los ayuntamientos y espacios de representación popular. Hasta el siguiente comentario.
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12: Las 9 con 37 minutos.
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0: Las 9 con 45 minutos.
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3: Las 9:55.
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0: 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Comer de forma saludable y económica es posible cuando tomamos decisiones informadas. Hoy en El Platillo Sabio te enseñaremos a preparar una receta muy rendidora: salchichas a la mexicana.
1: Y para acompañar este y muchos otros platillos, dedicamos nuestra guía de consumo al oro verde de México, el aguacate. Analizaremos sus variedades, cómo elegir el mejor en el mercado y los secretos para conservarlo fresco por más tiempo. ¡Acompáñanos!
2: Bienvenidas y bienvenidos a Revista del Consumidor Radio. Soy Joy Ramírez. Hoy, en el Platillo Sabio Profeco, nos acompaña Mati Vargas, cocinera tradicional queretana, quien nos va a enseñar a preparar unas deliciosas salchichas a la mexicana desde cero. Bienvenida, Mati.
3: Gracias, Joy. Esta receta les va a encantar. Comenzamos. Los ingredientes que necesitamos para hacer las salchichas caseras son 1 kilo de pechuga de pollo, 400 gramos de hielo picado, 200 gramos de lardo de cerdo o lomo de cerdo, 140 gramos de fécula de maíz, 20 gramos de sal, 16 gramos de cebolla en polvo, 8 gramos de fosfato de sodio, 8 gramos de sal cura, una cucharadita cafetera de paprika, agua, funda de celulosa para la salchicha e hilo de algodón. Para nuestra preparación de salchichas a la mexicana, requerimos 2 jitomates medianos en cubos, media cebolla fileteada, un chile verde, un diente de ajo fileteado, cilantro picado, sal al gusto, aceite y 6 de las salchichas que vamos a preparar cortadas en rodajas. Comenzaremos preparando el embutido. Primero, cortamos la carne en cubos pequeños y la ponemos en la licuadora junto con las sales mezcladas. Y mientras se licúa, agregamos una tercera parte del hielo molido. Además, añadimos nuestro colorante natural, que es la paprika. Luego, el lardo de cerdo o lomo de cerdo. Y al final, el resto de los ingredientes, incluyendo el hielo. Licuamos hasta que se integren bien los ingredientes y reservamos la mezcla en un bowl. Ahora, para darle forma a las salchichas, colocamos la mezcla dentro de la manga y embutimos en la funda de celulosa, rellenando a presión las tiras largas y atamos por uno de los extremos. Dividimos las salchichas en porciones atándolas con hilo de algodón. Para cocinarlas, colocamos las tiras de salchichas en las bolsas resellables de grado alimenticio y extraemos la mayor cantidad de aire posible. Calentamos previamente el agua a punto de ebullición, introducimos la bolsa de salchichas y cocinamos de 30 a 40 minutos. Al finalizar la cocción, sumergimos las salchichas en un bol con agua fría y hielos. Esto es para crear un choque térmico y las llevamos a refrigeración por 24 horas. Es muy importante que no retiremos la funda de celulosa hasta que las vayamos a usar. Ya seleccionadas, las colocamos en una bolsa al alto vacío para almacenarlas en el refrigerador. Estas salchichas pueden durar una semana almacenadas en refrigeración dentro de la bolsa. Ahora vamos a llevar estas salchichas.

0: chichas caseras a otro nivel. Para su preparación, agregamos aceite en una cazuela y sofreímos la cebolla, el ajo e incorporamos las rodajas de salchicha. Agregamos el chile picado y después el jitomate en cubitos. Sazonamos con una pizca de sal y colocamos un poco de cilantro picado. Por último, dejamos cocinar por 10 minutos aproximadamente hasta que todo quede bien integrado. Recuerden que el platillo Sabio Profeco es fácil de preparar, tiene buen sabor, aporta un balance nutricional y rinde para varias porciones. Anímense a prepararlo y cuéntenos en nuestras redes sociales cómo les fue. Yo soy Mati Vargas, cocinera tradicional queretana, y fue un gusto cocinar con ustedes.
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2: El aguacate es una de las grandes aportaciones de México para el mundo. Es un alimento de textura suave y sabor inconfundible que proviene del árbol Persea americana, originario del centro de México y zonas altas de Guatemala.
1: Su nombre proviene del náhuatl aguacatl y según la región, también se le conoce como abocado, palta, cura o pagua. Este alimento posee una gran versatilidad culinaria, además de aportar un alto contenido de grasas saludables, fibra, vitaminas y minerales.
2: En 2024, el aguacate se consolidó como el tercer producto agroalimentario más exportado por México. Esto lo posiciona como un pilar estratégico del sector agrícola y del comercio exterior nacional. Asimismo, México concentra alrededor del 28% de la producción global, lo que lo convierte en el principal productor a escala internacional.
1: Pero no todos los aguacates son iguales. Cada uno tiene características distintas, por lo que tienen distintos usos. Puede ser aguacate Hass, el más popular en el mercado internacional. Si buscas una textura cremosa, este es el elegido, además de tener un inconfundible sabor a nuez. No te dejes engañar, cuando su cáscara se torna oscura, casi negra, es que está en su punto. Lo mejor, está disponible todo el año.
2: Aguacate criollo. Tiene una cáscara muy delgada y suave, que en algunos casos es comestible. Además, destaca por su gran resistencia al frío.
1: Aguacate fuerte. Con su forma de pera, este aguacate luce una cáscara gruesa, ligeramente áspera con puntos amarillos. Por dentro, tiene una pulpa muy cremosa. Está disponible desde finales de otoño hasta la primavera.
2: El aguacate es un gran aliado para tu salud. Aquí te contamos cómo te ayuda. Tendrás una salud cardiovascular envidiable, ya que sus grasas monoinsaturadas son expertas en reducir el colesterol malo y elevan el bueno, evitando que se acumule en tus vasos sanguíneos. Tiene poder antioxidante. Gracias a su vitamina E, disminuye el riesgo de enfermedades cardiovasculares y degenerativas.
1: Si buscas mejorar tu salud digestiva, su alto contenido de fibra y agua son la clave. Juntos favorecen el tránsito intestinal y previenen el estreñimiento. Gracias a que es bajo en sodio, pero muy alto en magnesio y potasio, el aguacate es el alimento adecuado para personas con hipertensión arterial.
2: Para que puedas aprovechar todos estos beneficios en tu salud, te compartimos algunas recomendaciones de compra. Observa el color de la piel y prefiere los aguacates de color más oscuro, ya que generalmente indican mayor madurez. Ojo con los golpes. Elige siempre una cáscara sin magulladuras, manchas profundas ni grietas.
1: Haz la prueba de firmeza. Lo ideal es que se sienta firme, pero ceder ligeramente al presionarlo para evitar

0: Oxidación. Solo aplica unas gotas de limón sobre la pulpa. Guárdalo en un recipiente hermético y directo al refrigerador. Eso sí, si ya está maduro, no esperes mucho. Consúmelo en 1 o 2 días.
1: Compra aguacates verdes. A temperatura ambiente, estos alcanzarán su punto óptimo de maduración en unos 4 o 5 días. ¿Los necesitas antes? Acelera el proceso. Envuélvelos en papel periódico o colócalos en una bolsa de papel. Siempre a temperatura ambiente.
0: Detén la maduración. Si tu aguacate ya está maduro, pero no lo vas a usar todavía, refrigéralo. Puede conservarse fresco hasta 2 semanas si se mantiene a 7 centígrados. Ahora ya lo sabes. Elige bien. Cuida tu salud y sácale todo el provecho a ese tesoro del campo.
1: No olvides que con la herramienta ¿Quién es quién en los precios? Puedes comparar precios para tomar las mejores decisiones de compra. Entra a qqp.profeco.gob.mx. Recuerda que para ser una persona consumidora responsable, hay que estar bien informada.
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3: Ya son las 10 con 14.
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2: Ya son las 10:21.

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4: Habitantes de la zona sur poniente de Tuxtla Gutiérrez se denunciaron presunto ecocidio en las inmediaciones de Copoya y el Cerro Mactumatzá, donde operan trituradoras de material pétreo y plantas de asfalto cerca de viviendas y áreas naturales protegidas. De acuerdo con los pobladores, las empresas utilizan explosivos constantemente, provocando vibraciones que han ocasionado cuarteaduras en paredes y pisos de las casas, además de una intensa contaminación por polvo. Los vecinos aseguran que varias de estas compañías trabajan sin contar con documentos de impacto ambiental, requisito indispensable para evaluar las afectaciones ecológicas de este tipo de actividades. También señalaron que las emisiones contaminantes ya han comenzado a afectar la salud de niños y adultos mayores, quienes presentan problemas respiratorios debido al polvo que se dispersa diariamente en la zona. Los inconformes señalaron que desde hace años han solicitado la intervención de las autoridades sin obtener una respuesta. Advirtieron que la contaminación no solo afecta a las viviendas, sino también a la flora, fauna y mantos acuíferos cercanos, lo que representa una amenaza para importante zona ecológica. Hasta el siguiente comentario.
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0: Ya son las 10:33.
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9: Ya son las 10 con 46 minutos.
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1: Ya son las 10 con 57 minutos.
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3: Son las 11 con 2 minutos.
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1: Son las 11 con 13 minutos.
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3: Son las 11:21.
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3: Son las 11:32.
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3: Son las 11:43.
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1: Son las 12 con 3 minutos.
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2: Son las 12:22.
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1: Son las 12 con 32 minutos.
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2: Son las 12 con 44 minutos.
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2: Son las 12 con 52 minutos.
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3: Es la una con cuatro minutos.
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1: Es la 1:12.

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1: Pongan algo para mi gente de acá, hombre.

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3: Es la una con 33 minutos.
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2: Es la 1:44.

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2: Es la una con 52 minutos.
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1: Son las 2 con un minuto.
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2: Son las 2 con 22 minutos.
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1: Son las 2 con 31 minutos.
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0: son las 2 con 43 minutos.
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2: Son las 2:51.
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1: Son las 3:04.
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2: Son las 3 con 21 minutos.
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1: Son las 3:33.
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2: Son las 3:44.
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1: Voy. Ah, ¿eres tú? ¿Qué es lo que quieres?
2: Es que hace unos días me decías que me amabas.
1: Por favor, no seas ridículo. ¿Cómo crees que yo te pueda querer? Ubícate, estaba jugando.
2: ¿Entonces?
1: Entonces nada. Por favor, ya no me molestes. Ok, bye.

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2: Son las 3:52.
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4: Las 4 con un minuto.
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2: Las 4 con 21 minutos.
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1: Las 4 con 33 minutos.
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0: Las 4 con 43 minutos.
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2: Las 4:54 minutos.
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1: Las 5 con 2 minutos.
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0: 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Las 5 con 12.
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2: Las 5 con 22 minutos.
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3: Las 5 con 33 minutos.
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2: Las 5 con 42 minutos.
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3: Las 5 con 51 minutos.
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3: Las 6:06.
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1: Las 6 con 11.
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2: Habitantes de la zona sur poniente de Tuxtla Gutiérrez se denunciaron presunto ecocidio en las inmediaciones de Copoya y el Cerro Mactumatzá, donde operan trituradoras de material pétreo y plantas de asfalto cerca de viviendas y áreas naturales protegidas. De acuerdo con los pobladores, las empresas utilizan explosivos constantemente, provocando vibraciones que han ocasionado cuarteaduras en paredes y pisos de las casas, además de una intensa contaminación por polvo. Los vecinos aseguran que varias de estas compañías trabajan sin contar con documentos de impacto ambiental, requisito indispensable para evaluar las afectaciones ecológicas de este tipo de actividades. También señalaron que las emisiones contaminantes ya han comenzado a afectar la salud de niños y adultos mayores, quienes presentan problemas respiratorios debido al polvo que se dispersa diariamente en la zona. Los inconformes señalaron que desde hace años han solicitado la intervención de las autoridades sin obtener una respuesta. Advirtieron que la contaminación

0: La contaminación no solo afecta a las viviendas, sino también a la flora, fauna y mantos acuíferos cercanos, lo que representa una amenaza para importante zona ecológica. Hasta el siguiente comentario.
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2: Las 6 con 23 minutos.
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1: Las 6:35.
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1: Las 6:45.
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6: Las 6:57.

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10: Las 7 con 4 minutos.
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1: De acuerdo con el Instituto Nacional Electoral, Chiapas se mantiene entre los estados con más sanciones por violencia política contra las mujeres en razón de género. Actualmente, la entidad ocupa el tercer lugar nacional con 38 registros de personas sancionadas, solo por debajo de Oaxaca y Veracruz. Las cifras reflejan un incremento constante en este tipo de conductas, principalmente en municipios como Catazajá, Reforma y Tapilula, donde mujeres que ocupan cargos públicos denuncian agresiones, obstrucción de funciones, violencia verbal y psicológica. Entre las personas inscritas en el padrón nacional predominan alcaldes, regidores, síndicos y funcionarios municipales, aunque también aparecen ciudadanos y perfiles de redes sociales involucrados en agresiones contra mujeres dedicadas a la política. Organismos electorales y colectivas feministas han advertido que muchas víctimas pertenecen a comunidades indígenas y enfrentan presión política, amenazas y exclusión en la toma de decisiones públicas. Especialistas consideran que el aumento de sanciones evidencia una mayor visibilización de la violencia política de género, pero también revela que persisten prácticas discriminatorias dentro de los ayuntamientos y espacios de representación popular. Hasta el siguiente comentario.
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2: Las 7 con 15 minutos.
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2: Las 7:23.
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0: cuidado con los dulces que consumen los niños. Alertan por presencia de droga en ellos. Detienen a 10 funcionarios tras actos de tortura durante un operativo en Tuxtla Gutiérrez. Las altas temperaturas disparan problemas en la piel. Especialistas llaman a prevenir daños solares. Artesanas del municipio de Aldama reciben galardón por su trabajo a nivel nacional. El gobernador Eduardo Ramírez Aguilar refrenda su compromiso con el bienestar de Rincón, Chamula y Rayón. En asuntos nacionales, México busca contrarrestar el impacto del gusano barrenador con más exportaciones de carne a Estados Unidos. El sector empresarial pide que las protestas se realicen de manera responsable para minimizar el impacto en los negocios familiares. En temas del mundo, Donald Trump endurece la vigilancia bancaria sobre migrantes. Y una de cada 5 mujeres ha atravesado violencias sexuales durante, bueno, según datos de la UNICEF.
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0: ¿Qué tal? Muy buenos días, me da mucho gusto saludarlos ya en este jueves 21 de mayo del 2026 con 25 grados en la capital Tuxtla Gutiérrez, 141 días transcurridos del año, 224 por transcurrir. Domingo de Asís en los controles técnicos, Daniel Torres a cargo de las plataformas digitales, en la dirección de noticias, licenciado José Ovilla. Soy Alexander Pérez y, si me permite, le estaré acompañando a partir de estos momentos y hasta las 8:30 de la mañana con lo mejor de la información local, estatal, nacional e internacional. Como sabe, transmitiendo para todo el mundo a través de nuestras plataformas digitales. Usted nos encuentra en vivo a partir de estos momentos en Facebook, X, Instagram y YouTube como Notinúcleo. Nuestras páginas, si así lo prefiere, www.notinucleo.com y a su vez www.radionucleo.com. Vamos de lleno con las noticias y, pues bueno, después de tanto calor, de tantas altas temperaturas, al fin ingresa la onda tropical número 1 a Chiapas. Así lo dio a conocer en las últimas horas Protección Civil del Estado. El sistema meteorológico se localiza al sur del estado y favorecerá condiciones de cielo nublado con un importante potencial de lluvias en diversas regiones del estado. Se prevén lluvias muy fuertes en las regiones Soconusco, Ixmocosta y Frailesca, además de lluvias fuertes en la Sierra Mariscal y la meseta Comiteca Tojolabal. También como lluvias ligeras en las regiones Mezcalapa, Selva Lacandona, la región Valle Soque, Llanos Metropolitana y Alto Xochitl. Asimismo, no cantemos victoria porque va a continuar el ambiente diurno de muy caluroso a extremadamente caluroso en gran parte de la entidad, con temperaturas máximas de 35 a 39 grados centígrados.
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7: De 36 para este día. Y cerramos con la región de los valles en Cintalapa, que actualmente permanecen con 26 grados y una máxima de 35 y 55% de potencial de precipitaciones. Ojo, porque ya a partir de esta semana se prevé un incremento en el potencial de lluvias en la mayor parte del estado de Chiapas. Y con esta información vamos a nuestra primera pausa, 7:39 en la capital.

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0: Ya estamos de regreso a las 7:43 minutos de la mañana en esta primera emisión de Notinúcleo en cadena estatal. Antes de avanzar con más información, les recuerdo que estamos en vivo en redes sociales. Ahí nos puede encontrar en Facebook y YouTube como Notinúcleo. Siguiendo con el tema de las lluvias, vamos a la región Costa. Personal de Salud y Protección Civil de esa región realizan acciones de prevención ante la temporada de lluvias. Laura de la O.
1: Ante el inicio de la temporada de lluvias en la costa de Chiapas, autoridades de Protección Civil y de Salud han intensificado las acciones preventivas en los distintos municipios de la región con la finalidad de garantizar la seguridad de la población ante posibles contingencias hidrometeorológicas. Como parte de estas labores, se realiza la verificación y supervisión de los refugios temporales que podrían ser habilitados en caso de emergencias derivadas de fuertes lluvias, inundaciones o afectaciones por ciclones tropicales. Las autoridades señalaron que estos espacios deben mantenerse en óptimas condiciones para brindar atención y resguardo a las familias que lo requieran. De manera paralela, brigadas de salud y personal de los ayuntamientos llevan a cabo campañas de descacharrización y nebulización en colonias, barrios y comunidades con el objetivo de prevenir enfermedades transmitidas por mosquitos como dengue, zika y chikungunya, que suelen incrementarse durante la temporada de lluvias. Las acciones incluyen la eliminación de criaderos, limpieza de patios y espacios públicos, así como recorridos preventivos en zonas consideradas de riesgo. También se exhortó a la ciudadanía a colaborar manteniendo limpios sus hogares, evitando acumulación de basura y recipientes de agua. Protección Civil informa que se mantiene un monitoreo constante de las condiciones climatológicas y reiteró el llamado a la población a mantenerse informada a través de los canales oficiales y atender las recomendaciones preventivas durante esa temporada. Para Notinúcleo, Laura de la O.
0: Gracias, Laura. Vamos con Víctor Pérez. El humo por incendios forestales pues pone en riesgo la salud de familias chiapanecas. Los detalles con Víctor.
2: Chiapas continúa en nivel de alerta por la cantidad de incendios forestales registrados en distintas regiones del estado, situación que ha colocado a la entidad en color naranja dentro de monitoreos ambientales recientes y que comienza a generar afectaciones en la salud de la población. Especialistas advirtieron que el dióxido de carbono y las partículas contaminantes generadas por los incendios permanecen suspendidas en el ambiente, provocando molestias principalmente en niñas, niños, adultos mayores y personas con enfermedades respiratorias.
3: Pues sí, el uso, la afectación, el uso prolongado, pues sí afecta. El uso, la exposición, ¿cómo se puede decir? Prolongada a un aire contaminado, pues sí a la larga, ¿no? No es lo mismo que tú inhales humo directamente en un incendio, que estés ahí dentro del incendio, cerca de él, a, por ejemplo, que los incendios que en el ambiente, ahorita, por ejemplo, acá en Tuxtla, ese aire que circula y todo, pues sí, no es beneficioso porque, pues, contiene sustancias que pueden provocar cáncer, etcétera, de todas esas cosas.
2: Entre los síntomas más frecuentes por la exposición al humo, destacan tos, irritación en garganta y ojos, resequedad, dolor de cabeza, mareos, vómito e incluso desmayos en casos más severos. Ante esta situación, hicieron un llamado a la ciudadanía para evitar quemas, reportar incendios inmediatamente a las autoridades y proteger a los grupos vulnerables durante esta temporada de calor extremo, recordando que los incendios forestales no solo dañan áreas naturales, sino también representan una amenaza directa para la salud de miles de familias chiapanecas. Para Notinúcleo, Víctor Pérez.
0: Las 7:47 minutos y bueno, con estas altas temperaturas, otro tema que también está en auge son los apagones. Y es que en Tuxtla Gutiérrez estos continúan. Algunos negocios también se están viendo afectados por esta situación. Alejandro Orozco.
4: En las últimas semanas, distintas colonias han padecido falta de suministro de energía eléctrica por horas e incluso días. Esto no solo afecta a las viviendas, sino también a negocios de la zona que tienen que cerrar temprano, registrando pérdidas económicas y patrimoniales, como el caso de Laura, dueña de un salón de belleza.
5: Como negocio de ramo de la belleza, nos hemos visto afectados con bajones de luz desde hace bastante tiempo, pero últimamente nos han afectado también apagones y hemos tenido ya la pérdida de una

0: aire acondicionado y claro, retraso también con nuestros servicios que tanto para cabello, uñas, pestañas, requerimos electricidad por la luz, las lámparas, las secadoras para el finalizado. Nos ha sucedido estar cerca de 2 horas con clientes, estar 2 horas sin luz con clientes esperando.
1: Por ello, piden a las instancias competentes que atiendan los reportes, ya que a veces incluso no hay respuesta debido a la alta demanda que hay en toda la ciudad. Y es que las temperaturas siguen al alza y temen que esto siga sucediendo.
0: Como petición a CFE, me gustaría pedirles que pues le den mantenimiento a sus transformadores, porque pues en esta temporada de calor, pues yo creo que están sobrecargados y pues pasamos mucho tiempo sin luz y pues también se ven afectados nuestros aparatos eléctricos y requieren mantenimiento muy seguido y pues puede afectar a todos nuestros demás aparatos.
1: Para Notinúcleo, Alejandra Orozco Ardínez.
2: Bueno, y con estas altas temperaturas, una fría, rica y agua fresca, son las aliadas del calor en todo el estado, y bueno, en Tapachula tampoco se quedan atrás. Estas aguas frescas registran un incremento en la demanda de la población de consumir productos fríos y frescos. Vamos con Pamela Hernández.
3: Las altas temperaturas que se registran en el municipio de Tapachula ha provocado un incremento significativo en la demanda de la población por consumir productos fríos y frescos, principalmente en horarios pico donde el calor es mucho más fuerte, lo que ha favorecido el incremento en la venta de aguas frescas. Se han convertido en el aliado de los tapachultecos. En este sentido, Ilse Lira Lizárraga, encargada de un emprendimiento de aguas frescas, señaló que la oleada de calor ha duplicado el consumo de las bebidas naturales, principalmente en horarios de la tarde, cuando se tiene la salida de alumnos de las diferentes escuelas, quienes buscan bebidas que les refresque del calor.
4: Pues es el fuerte, por el momento las aguas frescas y pues la fresa que es fría, entonces hace bien refrescarse con algo natural. Y hay más la demanda, sobre todo en horas pico, que el calor está más fuertecito, que la gente busca refrescarse. Cuando salen los niños de la escuela, más o menos de 12 a 1, es cuando más pues la gente pasa, los niños piden, los adultos consumen un poco más, tratan de hidratarse un poquito más y algo natural.
3: Comentó que las condiciones climáticas han provocado efectos de altas temperaturas que como comerciantes lo resienten. Por ello tienen que estar al día preparados con más insumos como el hielo para mantener frías las aguas frescas. Indicó que el resultado de las altas temperaturas es que las personas se han acercado hasta su emprendimiento para solicitar hielos o aguas para poder calmar los efectos del golpe de calor con el que se presentan las personas, siendo adultos mayores, niños y personas migrantes quienes sufren más las condiciones del clima.
4: Trato de traer algo fresco, siempre he tratado de traer algo cremoso y algo fresco, pero ahora me estoy basando más en lo fresco como piña, naranja, limón y la fruta que esté de temporada, como en este caso ahorita piña, mora.
3: Destacó que dentro de las frutas que más se vende y del gusto de los tapachultecos está el agua de piña, naranja, de limón y frutas que contengan vitamina C. Asimismo, se buscan frutas de temporada como la mora, la carambola, de rambután, entre otras. Finalmente, enfatizó que otro de los productos que se ha movilizado por la temporada de calor son las fresas con crema, estos postres los cuales son solicitados al ser un producto congelado que ayuda a calmar los calores y los efectos de los incrementos de la temperatura. Informó desde la Perla del Soconusco para Notinúcleo Pamela Hernández.
2: Y en más temas que competen a las altas temperaturas, estas disparan los problemas en la piel. Especialistas llaman a prevenir daños solares. Vamos con Víctor Pérez.
5: El intenso calor que continúa afectando a Chiapas no solo está perjudicando la salud física y provocando golpes de calor, también comienza a reflejarse en un aumento de problemas relacionados con el cuidado de la piel, principalmente en ciudades como Tuxtla Gutiérrez, donde las temperaturas y la sensación térmica se mantienen elevadas. Especialistas y establecimientos dedicados al cuidado facial señalaron que durante las últimas semanas ha incrementado la visita de personas que buscan tratamientos y limpiezas faciales debido a las afectaciones provocadas por el calor extremo.
6: Muy importante, la verdad que a veces nos olvidamos de nosotros, nos olvidamos del cuidado de la... Principalmente nos visitan por limpiezas faciales, profundas. También nos visitan por el gran calor, por la ciudad.

0: una ciudad con bastante calor, con bastante, entonces nos visitan mucho para tratamientos como Dermapen, donde manejamos también lo que son para el melasma, problemas. Nos visitan muchos jóvenes desde 11, 12 años.
1: Indicaron que las altas temperaturas provocan que la piel produzca más grasa y sudor, generando obstrucción de poros y afectaciones cutáneas, especialmente en personas que pasan mucho tiempo bajo el sol o expuestas al calor intenso en la capital chiapaneca. Especialistas recordaron que el cuidado de la piel no debe verse únicamente como un tema estético, sino también de salud, recomendando mantener hidratación constante, usar protección solar, limpiar adecuadamente el rostro y evitar exposición prolongada a los rayos solares durante las horas de mayor intensidad, recordando que la exposición excesiva al sol puede provocar daños severos e incluso aumentar el riesgo de cáncer de piel si no se toman medidas preventivas a tiempo. Para Notinúcleo, Víctor Pérez.
2: Gracias, Víctor. Vamos a una pausa. Al regresar, hay temas culturales a esta hora de la mañana. 7:54 en la capital.
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0: Con 56 minutos, 4 minutos antes de las 8 de la mañana, vamos a temas culturales. El traje masculino chamula continúa siendo símbolo de orgullo, historia y pertenencia comunitaria a los pueblos indígenas de Chiapas. Conozcamos la historia a cargo de Daniel Torres en su sección cultural.
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2: Conociendo cada rincón del estado de Chiapas, y esta vez nos vamos en el corazón de los Altos de Chiapas. Donde el clima frío marca el ritmo de la vida diaria, pues ahí la vestimenta tradicional de los hombres de San Juan Chamula se alza como un poderoso símbolo de la identidad tzotzil. Este atuendo, lejos de ser un simple conjunto de prendas, es un testimonio vivo de la conexión con las costumbres ancestrales y el orgullo comunitario. El elemento más distintivo es sin duda el chuj, un grueso abrigo elaborado con lana de borrego que ofrece protección contra las temperaturas gélidas de la región, convirtiéndose en el sello visual más reconocible de la cultura chamula en todo el estado. La indumentaria se completa con piezas que equilibran la funcionalidad con el valor simbólico, la camisa y el pantalón de manta que ofrecen ligereza y comodidad, que se ajustan con un cinturón de faja de cuero. A esto se suma el icónico sombrero de palma, una pieza esencial que protege del clima y distingue la silueta tradicional del hombre chamula, junto a los caites o sandalias artesanales que completan este legado textil. Cada elemento no es casual, desde el uso cotidiano hasta las ceremonias religiosas, cada prenda comunica un profundo respeto por la historia y la pertenencia a una de las comunidades indígenas más vibrantes de México. Para los habitantes de Los Altos, preservar esas tradiciones representa una forma de resistencia cultural frente a los procesos de modernización y cambio social. Aunque la belleza de estos tejidos despierta un gran interés entre el turismo nacional y extranjero, los artesanos y las familias tzotziles subrayan que el valor real del huipil y el chuj no reside únicamente en su estética, sino en su significado espiritual y comunitario. Así, la indumentaria de San Juan Chamula sigue siendo un testimonio de memoria viva, donde cada hilo tejido en telar artesanal resguarda la herencia cultural que define el alma de Chiapas. Para Notinúcleo, Daniel Torres.
0: Pues ahí tiene la historia por parte de Daniel Torres, aquí conociendo cada parte del estado de Chiapas. Y ya que estamos en Los Altos, artesanas del municipio de Aldama reciben galardón por su trabajo a nivel nacional. Alejandro Orozco.
3: Artesanas originarias de Aldama fueron las ganadoras absolutas del certamen México en una pieza, organizado como parte del Mundial 2026, llevando el alma artesanal de nuestro estado a lo más alto, señaló Marisol Urbina Matus, directora del Instituto Casa de las Artesanías de Chiapas.
4: Se llama el concurso México en una pieza, en el cual artesanas del municipio de Aldama, Chiapas, fueron las ganadoras. Te quiero comentar que fue un único premio, es único ganador de todos los participantes, pues a nivel nacional, Chiapas fue el ganador con estas artesanas de Aldama.
3: María, Rosalía y Marta Julia elaboraron una pieza miniatura de 10x10, cuyas réplicas fueron entregadas al Fonar. Es un huipil realizado por las hermanas y su mamá, cuyas réplicas les dejarán hasta 850,000 pesos en ganancias, además de un apoyo a la comunidad de 150,000 pesos.
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0: Ya estamos de regreso a las 8 de la mañana con un minuto en esta primera emisión de Notinúcleo. Antes de avanzar con más información, les recuerdo que estamos en vivo en redes sociales. Ahí nos encuentra en Facebook y YouTube como Notinúcleo. Vamos a movernos a la región Meseta Comiteca. Hay distintas noticias, entre ellas encuentran a dos personas sin vida en distintos puntos de Comitán de Domínguez y también emiten búsqueda por una menor de edad en el barrio El Cedro. Juan Méndez, muy buenos días.
1: Alexander, un gusto saludarte a ti y a toda la audiencia en esta mañana, ya del jueves 21 de mayo, como bien lo apuntas, una persona del sexo masculino fue encontrada sin vida en las inmediaciones del ejido Las Flores de esta ciudad de Comitán, a un lado del taxi que conducía, por lo que vecinos se percataron de que estaba tirado esta persona, por lo que pidieron la presencia de los servicios de emergencia, llegando paramédicos de Protección Civil, quienes ya nada pudieron hacer, ya que encontraron el cuerpo inerte de esta persona. Se sabe que en vida se llamaba Armando y todo parece indicar que falleció víctima de un infarto, pero el cuerpo fue llevado al servicio médico forense, donde le practicaron la necropsia de ley, y ya serán las autoridades quienes den a conocer qué pasó realmente con esta persona y cuáles fueron las causas de su fallecimiento. Posteriormente, ya cerca del mediodía, una gran movilización de autoridades de seguridad se trasladaron al barrio de Yalchibol, ya que vecinos reportaron a una persona que estaba tirada en el interior de un lote baldío, por lo que llegaron ahí los servicios de emergencia. Al igual, dijeron que ya nada podían hacer, ya que el cuerpo estaba inerte, ya había fallecido. El masculino viste playera color naranja y zapatos azules. No se sabe nada más de esta persona, esperando que los familiares puedan identificar el cuerpo para que le den cristiana sepultura. Se espera que en las próximas horas los familiares pues reclamen el cuerpo, que está en el servicio médico forense. Finalmente, Alexander, auditorio, se pide el apoyo de la población para proporcionar datos que puedan dar con el paradero de la pequeña Frida Charlotte Pérez López, de escasos 4 años de edad, y es que esta niña fue vista por última vez el pasado martes 19 de mayo al salir de su domicilio en compañía de su madre. Y bueno, esta pequeña de 4 años, Frida Charlotte Pérez López, salió en compañía de su mamá, la señora María Fernanda López Alfaro, del barrio El Cedro, y hasta el momento no se sabe nada de ellas. Como señas particulares, la pequeña tiene 2 manchas a un costado del ojo derecho, viste pants color verde claro, blusa blanca con la imagen de una princesa y tenis color morado. Cualquier información de manera anónima al 089. Es la información, Alexander, desde la ciudad de Comitán en esta mañana.
0: Gracias, Juan. Pues importante las noticias que se han generado en esta última hora y pues a darle seguimiento sobre la búsqueda de esta menor de edad del barrio El Cedro. Te agradezco la información y pues estamos atentos en las próximas horas.
1: Gracias, Alexander. Saludos para ti y a toda la audiencia.
0: Ahí está Juan Méndez desde la región Meseta Comiteca Tojolabal. Con esta información vamos a una pausa, 8:04 en la capital.
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0: Ya estamos de regreso, las 8 de la mañana con 7 minutos en esta primera emisión de Notinúcleo en cadena estatal. Como cada jueves, me da mucho gusto saludar en la línea telefónica a la psicóloga Margarita Rosas Rodas a esta hora de la mañana. Psicóloga, muy buenos días.
1: Hola Alex, muy buenos días a todas las personas que nos están escuchando el día de hoy. Fíjate que quiero abordar un tema que muchas veces pues pasamos por alto, pero realmente tiene un impacto en nuestra salud mental y emocional. Pues el calor, estas altas temperaturas, aunque no lo crean, pues puede influir en nuestras emociones, en nuestro comportamiento y en nuestro cuerpo. ¿Por qué? No sé si lo han notado, pues durante estas temporadas, ¿no? Y más cómo lo estamos viviendo en todo el estado, en todo el país, ¿no? Nos sentimos pues más irritables, más cansados, más sensibles, incluso hasta más ansiosos. Y esto no es solo una percepción, ¿no? Realmente hay una explicación física y emocional detrás de ello. ¿Por qué? Porque nuestro cuerpo es tan maravilloso y está diseñado para mantenernos en una temperatura estable, ¿no? Entonces, cuando el ambiente está demasiado caliente, pues el organismo tiene que hacer un esfuerzo doble para mantenernos regulados. Por ejemplo, ¿por qué? Porque sudamos más, perdemos más líquidos, aumentan nuestros niveles de agotamiento. Y pues bueno, el cuerpo utiliza más energía tratando de enfriarse. Y cuando el cuerpo empieza a desgastarse, también lo hace nuestra capacidad emocional. Por eso, en días con mucho calor como los que estamos viviendo en estos momentos, pues podemos notar que tenemos pues menos paciencia, reaccionamos más rápido al enojo, ¿no? Nos enojamos demasiado y toleramos menos la frustración o nos sentimos más cansados mentalmente. Incluso, no sé si han escuchado que hay personas que luego nos dicen, pues no sé qué me pasa, pero me siento desesperada, me siento agotada, me siento de muy mal humor. Y pues muchas veces el clima influye más de lo que imaginamos. También es de suma importancia, Alex, comentar que el calor afecta directamente a nuestro sistema nervioso, ¿no? Porque cuando dormimos mal por las altas temperaturas o cuando nuestro cuerpo está constantemente incómodo, pues el cerebro no logra recuperarse adecuadamente. Entonces aparecen los síntomas como dificultad para concentrarse, los dolores de cabeza, pues este agotamiento mental, la falta de energía o los cambios emocionales muy intensos. Además, cuando las personas están atravesando por situaciones de estrés, ansiedad o depresión, pues el calor puede intensificar aún más estas emociones, ¿no? ¿Por qué? Porque el cuerpo ya viene cargando pues un desgaste emocional y las temperaturas extremas pues aumentan esa sensación de sentirnos agotados, ¿no? Por eso durante la época, en esta época de calor intenso, es común ver a personas más irritadas pues en la casa, en la calle, en el trabajo, hay más incluso discusiones familiares, la impaciencia o esta parte de una mayor sensibilidad emocional. No significa que la persona sea exagerada, ¿no? Significa que nuestro cuerpo y nuestra mente están respondiendo a un ambiente físicamente demandante, ¿sale? Recordemos que también hay grupos vulnerables a estos cambios de clima, como los niños, nuestros adultos mayores y con personas con enfermedades físicas o emocionales. ¿No? Porque, por ejemplo, pues los niños pueden mostrarse un poquito más inquietos, más impulsivos o con cambios de humor, ¿no? Mientras que en los adultos pues puede aumentar este cansancio emocional y la dificultad para que nosotros manejemos el estrés, ¿no? Por eso hay algo muy importante, es que muchas veces invalidamos cómo nos sentimos, ¿no? Nos exigimos seguir al mismo ritmo de nuestra vida diaria, pero aunque nuestro cuerpo está agotado. pero el calor sí genera un impacto real, tanto físico como psicológico. Entonces, pues bueno, ¿cómo podemos cuidar nuestra salud emocional durante estas temporadas de calor? Fundamental, ¿no? Lo primero, pues mantenernos hidratados. A veces creemos que tomar

0: El agua es ayuda solo físicamente, pero también ayuda a nuestro adecuado funcionamiento de nuestro cerebro y nuestro sistema nervioso. También es de suma importancia cuidar nuestra higiene del sueño. ¿Por qué? Porque cuidar nuestros horarios de descanso ayuda muchísimo a regular también nuestras emociones, ¿no? Si no descansamos adecuadamente, es mucho más fácil reaccionar pues a la irritabilidad o sentirnos emocionalmente saturados. Otra recomendación que les puedo dejar el día de hoy, pues es evitar exponernos demasiado el sol, ¿no? En horarios donde el calor está demasiado intenso, pues busquemos espacios ventilados y nos permitamos hacer pausas durante el día, ¿no? A nivel emocional, pues también podemos practicar técnicas de respiración, pues pausas que nos permita relajarnos un poco. No podemos hacer actividades incluso que nos ayuden a disminuir la tensión, como escuchar tu música favorita, pues caminar en espacios frescos, pero no en la hora del mediodía, por favor, a ese horario no. Y hacer actividades que nos relajen. Y algo que considero que es muy importante, pues aprender a identificar cuando nuestro cuerpo ya está agotado, ¿no? Muchas veces seguimos funcionando en automático y pues no escuchamos esas señales que nos manda nuestro cuerpo sobre el cansancio, la irritabilidad o desesperación, porque recordemos que escuchar nuestro cuerpo también es importante en nuestra salud mental. Recordemos y siempre, en muchas ocasiones se nos ha dicho, pues cuidar nuestra salud mental también significa cuidar nuestro cuerpo, escuchar nuestras necesidades y pues permitirnos espacios y momentos de recuperación. Así que te recuerdo si el día de hoy también el calor te hace sentir cansado, irritable, enojado, pues recuerda que no estás exagerando, pues que el clima sí puede afectar en nuestro bienestar emocional y es importante atenderlo. Así que hidrátense, por favor, y mantengan espacios en los cuales puedas descansar un poquito más.
1: Perfecto, psicóloga, importante las recomendaciones, hidratarse, evitar la exposición al sol y también las actividades para disminuir la tensión y no están para más porque las temperaturas en Tuxtla Gutiérrez, por ejemplo, han llegado hasta los 43 grados, entonces a eso hay que sumarle también el tráfico en la ciudad y pues bueno, se vuelve un caos, pero también hay que pues mantener la calma y controlar nuestro bienestar emocional. Le agradezco la información, psicóloga, y pues estamos atentos la próxima semana con más temas.
0: Muchas gracias, Alex. Excelente jueves.
1: Ahí está la psicóloga Margarita Rosas Rodas con este tema, el calor en nuestras emociones. Y pues sí, muchas veces decimos dormí, pero no descansé. Ese es un tema importante y con estas altas temperaturas, pues ahí le cuento cómo afecta tanto a nuestro bienestar emocional. Con esta información vamos a una pausa y al regresar hay más temas importantes en la agenda estatal. 8:16 en la capital.

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1: Son las 8 con 18 minutos.
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3: 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Oiga, saludos a las personas que están en la transmisión en redes sociales. A Miguel Cepeda nos dice saludos desde Cintalapa, un saludo a la región de los Valles. También Alberto Castro nos dice saludos desde la ciudad capital del vecino estado de Oaxaca. También ahí muchas gracias por su sintonía a lo largo de esta hora de la mañana. Vamos a más temas de la agenda estatal. El gobernador Eduardo Ramírez Aguilar refrenda su compromiso con el bienestar de Rincón, Chamula y Rayón. Carla Trujillo.
4: Durante una gira de trabajo por los municipios de Rincón, Chamula y Rayón, el gobernador Eduardo Ramírez Aguilar subrayó que la nueva era gobierna con responsabilidad, sentido social, humanismo, cercanía y amor por Chiapas, destacando el impulso de acciones y programas prioritarios que contribuyen al bienestar, la paz y la prosperidad compartida de los pueblos originarios. El mandatario sostuvo que recorre las comunidades para atender las necesidades de la población, especialmente de quienes durante mucho tiempo permanecieron en el olvido.
5: Trato de estar pendiente con ustedes, escuchar sus necesidades de propia voz, porque nos alquilamos para el pueblo, no estamos más que para servirle a Chiapas.
4: Como parte de las acciones para fortalecer la infraestructura educativa y los servicios públicos, en Rincón Chamula el gobernador inauguró espacios en las escuelas primarias Francisco Javier Mena y 5 de Mayo, donde se invirtieron 4.7 millones de pesos en beneficio de 641 estudiantes. También puso en marcha la primera etapa de la red de distribución eléctrica en el barrio Centro, obra a la que se destinaron más de 7.3 millones de pesos y que beneficiará a más de 7.400 habitantes. En materia de igualdad de género, encabezó la apertura de los centros libre del programa de atención integral para el bienestar de las mujeres en Rincón, Chamula y Rayón. Precisó que además de brindar atención oportuna y especializada, esta estrategia promueve el autoempleo, el respeto de los derechos individuales y colectivos y contribuye a la construcción de entornos libres de violencia para niñas, adolescentes y mujeres. Para Notinúcleo, Carla Trujillo.
3: 10 funcionarios fueron detenidos luego de la difusión de videos donde presuntos servidores públicos aparecen torturando a un hombre durante un operativo realizado en Tuxtla Gutiérrez. Así lo dieron a conocer autoridades en materia de seguridad. Se detalló que los hechos ocurrieron el pasado 14 de marzo de 2026 durante un operativo realizado en la colonia Loma Bonita, en la capital chiapaneca, el cual tenía como objetivo combatir el robo de vehículos y en el que participaron distintas corporaciones de seguridad. Entre los detenidos se encuentra un subdirector, 3 agentes del Ministerio Público, un secretario y 5 elementos policiales, quienes fueron puestos a disposición de las autoridades ministeriales para determinar su situación jurídica. Delincuentes saquean oficinas de Hacienda y el módulo del registro civil a espaldas de la presidencia municipal de Cacahuatán. Vamos con Pamela Hernández.
6: Nuevamente se registró un episodio más de inseguridad en el municipio de Cacahuatán. Esta vez la víctima fue el mismo gobierno, pues delincuentes ingresaron a las oficinas de

Hacienda y al módulo del registro civil para robarse computadoras, saquear documentos y llevarse otro tipo de equipo del valor. Este hecho se registró en el municipio de Cacahuatán. Al ser un asalto inusual, representa una pérdida material para las instituciones, pero también una afectación directa a la ciudadanía de este lugar, pues en estos espacios se resguardan herramientas indispensables para la atención pública y la prestación de servicios oficiales. Y cabe mencionar que estas oficinas están a espaldas de la presidencia municipal. Lo ocurrido vuelve a encender las alarmas sobre la grave situación de inseguridad que se vive en Cacahuatán, por lo que las familias

0: Estos hechos, la realidad de que la inseguridad en Cacahuatán rebasó al mismo gobierno. Habitantes señalan que no se puede seguir normalizando que las instituciones públicas sean vulneradas con tan facilidad. No se puede seguir gobernando con discursos vacíos mientras el municipio queda expuesto al abandono, al desorden y al miedo. Mientras tanto, las familias cacahuatecas pidieron respuestas claras al gobierno que preside Víctor Pérez Saldaña y merecer saber quiénes fueron los responsables, cómo ocurrió el robo, por qué no hubo vigilancia suficiente y qué medidas reales se tomarán para evitar que esto no vuelva a suceder. Puntualizaron que ante estos hechos son consecuencia de la actuación gris de las autoridades municipales en el tema de inseguridad, pues no hay firmeza y la ciudadanía tiene derecho a cuestionar si existe omisión, complicidad o pactos oscuros que terminan beneficiando a los mismos delincuentes. Informó desde la región Soconusco para Notinúcleo Pamela Hernández.
1: Gracias, Pamela. Oiga, otro tema que está, pues, sin duda alertando a los padres de familia, más que nada, es a este tema de los dulces que están consumiendo los niños. Hace unos días se dio este tema ya en la Perla del Soconusco, donde un estudiante resultó intoxicado por presuntamente consumir un pastel que tenía marihuana. Y es que están alertando por los dulces que consumen los niños. Alertan por la presencia de droga en ellos. Alejandro Orozco.
2: Los jóvenes y niños son el grupo al que se enfocan los narcomenudistas para adentrarlos al mundo de las adicciones. Y es que hoy en día, hasta en dulces que parecen comunes, puede haber sustancias alucinógenas. Aida Jiménez Esma, coordinadora de los Centros para la Prevención y Tratamiento de Adicciones, señaló que han decomisado gomitas, frituras, dulces de tamarindo de marcas conocidas e incluso dulces caseros como brownies que contienen extracto de marihuana, entre otras sustancias tóxicas.
3: Hay que estar muy atentos porque no puede que el niño esté consumiendo esto y no sepa, ¿no? Muchas veces, pues, el compañerito o alguien adulto externo, pues, va y te regalo unas chetos, ¿no? Y, pues, a simple vista el niño, si estamos hablando de menores de 8 años, pues, quizá no identifiquen el logo de marihuana, lo consuman y sea una forma de engancharlo.
2: Y es que el 90% de las atenciones por intoxicación en menores de 5 años es por encontrar productos en casa y consumirlos por error. Estos decomisos se han realizado mediante operativos en distintos municipios. Tal es el caso de Bochil. Hace unos años, donde mazapanes adulterados fueron disueltos en agua, intoxicando a decenas de estudiantes de secundaria.
3: Pero sí es muy importante saber distinguir, ¿no? Porque uno, como padre de familia, espera encontrar en la mochila, pues, el perico así, ¿no? Y tú puedes estar revisando y puedes encontrar unas gomitas, y si no prestas atención, crees que son unas gomitas comunes y corrientes.
2: Por ello, recomiendan a los padres y a los menores verificar que un dulce o fritura venga en su bolsa original, pues los dulces alterados ya no traen los dobleces ni sellos de fábrica, sino que pueden venir grapados o pegados. Difundiendo esta información, se pueden prevenir incluso tragedias. Para Notinúcleo, Alejandro Los Cuardines.
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1: Vamos a temas de carácter nacional. La infraestructura de Comisión Federal de Electricidad en Tabasco está obsoleta y vulnerable. Ante la actual demanda, advierte el Colegio de Ingenieros Mecánicos y Electricistas del Estado, Felipe Rosales.
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5: El presidente del Colegio de Ingenieros Mecánicos y Eléctricos de Tabasco, Adrián Mendoza Bolaina, advirtió que la infraestructura de la Comisión Federal de Electricidad en el estado cuenta con más de 40 años de antigüedad, una condición que la vuelve obsoleta y vulnerable ante la actual demanda. A pesar de que la empresa productiva del estado se encuentra reforzando sus actividades de mantenimiento y operativos en las redes para brindar un buen servicio, pues el líder de los ingenieros electricistas señaló que de manera categórica que estas acciones no serán suficientes si la ciudadanía no asume también su responsabilidad en el cuidado del consumo eléctrico, por lo cual los apagones continuarán registrándose.
6: Porque van a ser, ellos pretenden hacer unos operativos que le llaman a construcción de redes e infraestructura. Eso que vamos a, bueno, apenas anoche le digo, me mandaron esa invitación y ya la tengo que compartir con los agremiados. Más o menos debemos tener alrededor de casi de entrada como 10 empresas, pero vamos ahorita, digo, terminando aquí la reunión, vamos a reunirnos ahí en el colegio para ver ahí esa participación de algunos agremiados. Toda la división sureste, que es comprende Oaxaca, Chiapas, toda esa parte de. Y la parte que está participando en, sobre todo en mantenimiento.
7: Reportando desde diferentes latitudes de nuestra ciudad, Felipe Rosales.
1: Ya casi al cierre le doy a conocer en temas locales, para reconocer la labor que desempeña la academia, el rector Osvaldo Chacón Rojas y el secretario general del SPAUNACH, rector de León Gallegos, entregaron el reconocimiento al mérito

0: contexto académico, a quienes se han desempeñado como docentes por 25 y 30 años en los campus de Tapachula y Comitán. Autoridades municipales dan a conocer avances en obras de pavimentación en el municipio de Arriaga. Eduardo Espinosa.
1: ¿Qué tal? Es un gusto saludarlos con la información desde la Costa Chica. El gobierno municipal de Arriaga dio a conocer el avance de la pavimentación que se realiza en la calle 8 de marzo del barrio Los Pocitos, una calle que se encontraba en malas condiciones para las personas que caminan diariamente por dicha arteria y que dificultaba el tránsito, así como el riesgo que representaba principalmente en la temporada de lluvias. En días anteriores se dio el banderazo de inicio de la obra, que por mucho tiempo había sido solicitada por los vecinos de la zona. Dicha obra es una más de las que actualmente se realizan en el municipio de Arriaga. Trabajos que otorgan una mejor imagen urbana en un sentido de orden y modernización, optimizando los tiempos de traslados y la seguridad vial de peatones y conductores. En próximos días, las familias que viven y transitan en la calle 8 de marzo contarán con una vialidad digna y funcional, y que además dará mayor plusvalía a sus hogares. Para Notinúcleo, Eduardo Espinosa.
0: También le doy a conocer, el presidente municipal Ángel Torres hizo entrega de drones de alta tecnología y uniformes profesionales al personal de la dependencia a fin de brindar un mejor servicio a las familias tuxtlecas ante cualquier emergencia. Al reconocer el trabajo de mujeres y hombres que todos los días laboran con vocación, disciplina y compromiso, el alcalde capitalino explicó que la prevención y la atención oportuna también se fortalecen con equipo, coordinación y respaldo institucional. La presidenta municipal de Cintalapa, Eva Elia Guzmán Gutiérrez, dio inicio a la pavimentación con concreto hidráulico en el barrio Nuevo Sinaí. Esta obra tendrá una extensión de 1.492 metros que beneficiará a los habitantes de esta localidad. Y antes de despedirnos, le dejamos esta cápsula del Mundial 2026 para conocer más detalles de esta justa de fútbol.
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3: El 10 de junio de 1970, el silbatazo final en el Estadio Azteca marcaba el inicio de uno de nuestros festejos más tradicionales. A nadie le bastaba con haber disfrutado esos 90 minutos el pase de México a cuartos de final. La gente salió a las calles con banderas, cornetas, sombreros y matracas en mano. Todos sabían a dónde ir. Y es que el claxon de los automóviles repetía sin cesar una especie de clave morse que llevó a la afición a la victoria alada del Paseo de la Reforma. Soy Geo González y en El Ángel celebraremos todos.
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0: Y con esta información nos pasamos a retirar de esta primera emisión de Notinúcleo en cadena estatal. Antes de irnos, le doy a conocer, por si usted transita en el libramiento norte-oriente, carril central de poniente a oriente, a la altura de la colonia Manguitos, hay un choque múltiple a esta hora de la mañana. También hay tráfico intenso sobre el libramiento norte-poniente, carriles de oriente a poniente, a la altura de la Unicach, para que tome precauciones y tome vías alternas. Con esto nos retiramos. Le agradezco el favor de su atención a lo largo de estos 60 minutos con lo mejor de la información local, estatal, nacional e internacional. Domingo de Asís, en los controles técnicos, Daniel Torres a cargo de las plataformas digitales, en la dirección de noticias, licenciado José Ovilla. Soy Alexander Pérez y mañana viernes tenemos una cita a partir de las 7:30 de la mañana en la primera emisión, hoy a las 2:30 la segunda y a las 8 de la noche la tercera emisión de Notinúcleo. Que tenga usted un excelente jueves.

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12: Son las 8 con 37 minutos.
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12: Son las 8 con 38 minutos.
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5: Son las 8:51.
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2: De acuerdo con el Instituto Nacional Electoral, Chiapas se mantiene entre los estados con más sanciones por violencia política contra las mujeres en razón de género. Actualmente, la entidad ocupa el tercer lugar nacional con 38 registros de personas sancionadas, solo por debajo de Oaxaca y Veracruz. Las cifras reflejan un incremento constante en este tipo de conductas, principalmente en municipios como Catazajá, Reforma y Tapilula, donde mujeres que ocupan cargos públicos denuncian agresiones, obstrucción de funciones, violencia verbal y psicológica. Entre las personas inscritas en el padrón nacional predominan alcaldes, regidores, síndicos y funcionarios municipales, aunque también aparecen ciudadanos y perfiles de redes sociales involucrados en agresiones contra mujeres dedicadas a la política. Organismos electorales y colectivas feministas han advertido que muchas víctimas pertenecen a comunidades indígenas y enfrentan presión política, amenazas y exclusión.

0: decisiones públicas. Especialistas consideran que el aumento de sanciones evidencia una mayor visibilización de la violencia política de género, pero también revela que persisten prácticas discriminatorias dentro de los ayuntamientos y espacios de representación popular. Hasta el siguiente comentario.
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2: Las 9:04.
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7: Las 9:14.

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2: Las 9:24.
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10: Las 9:38.
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3: Las 9 con 47 minutos.
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2: Las 9:58.
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6: Ya son las 10 con 6 minutos.
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3: Ya son las 10:20.
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6: Ya son las 10 con 29 minutos.
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11: Ya son las 10 con 32 minutos.
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1: Chiapas continúa en nivel de alerta por la cantidad de incendios forestales registrados en distintas regiones del estado, situación que ha colocado a la entidad en color naranja dentro de monitoreos ambientales recientes y que comienza a generar afectaciones.

0: afectaciones en la salud de la población. Durante las últimas semanas se han atendido diversos reportes de incendios en tramos carreteros, zonas de pastizales y áreas cercanas a la capital chiapaneca, donde el humo se ha extendido afectando la calidad del aire. Especialistas advirtieron que el dióxido de carbono y las partículas contaminantes generadas por los incendios permanecen suspendidas en el ambiente, provocando molestias principalmente en niños, adultos mayores y personas con enfermedades respiratorias. Entre los síntomas más frecuentes destacan tos, irritación en garganta y ojos, resequedad, dolor de cabeza, mareos, vómito e incluso desmayos en casos más severos. Se alertó que personas asmáticas y quienes padecen problemas respiratorios o cardíacos son más vulnerables debido a que el humo concentrado puede agravar enfermedades y generar dificultades para respirar. Hay que recordar que los incendios forestales no solo dañan áreas naturales, sino también representan una amenaza directa para la salud. Hasta el siguiente comentario.
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2: Ya son las 10 con 46 minutos.
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7: Ya son las 10 con 54 minutos.
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5: Son las 11, con 4 minutos.
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4: Son las 11 con 14.
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3: Son las 11:23.

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12: La coordinadora de los Centros para la Prevención y Tratamiento de Adicciones en Chiapas, Aida Jiménez Sesma, externó su preocupación porque los niños y los jóvenes conformen el grupo objetivo de los vendedores de droga al menudeo para adentrarlos al mundo de las adicciones. De acuerdo con la funcionaria de la Fiscalía General del Estado, en la actualidad, hasta en dulces que parecen comunes puede haber sustancias alucinógenas como gomitas, frituras y dulces de tamarindo, entre otros. Alertó a los padres de familia estar atentos sobre los dulces o frituras que los niños o jóvenes consumen, y es que el principal foco de alerta en Chiapas es que el consumo de drogas y alcohol empieza entre los 10 y los 12 años, sobre todo en comunidades indígenas de Los Altos. Autoridades de salud y centros de rehabilitación reportan cuadros de dependencia en menores de esa edad, algo que antes no se veía. En Tapachula, el Centro de Integración Juvenil señala que el consumo de drogas y alcohol ya se presenta con frecuencia a partir de los 11 años y se intensificó tras la pandemia del COVID-19. Ahora se enfrenta a un nuevo riesgo, los dulces adulterados. Hasta el siguiente comentario.
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13: Son las 11 con 36 minutos.
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5: Son las 11 con 48 minutos.
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3: Son las 11:55.
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2: Son las 12, con 4 minutos.
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3: Son las 12. Con 12.
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2: Chiapas continúa en nivel de alerta por la cantidad de incendios forestales registrados en distintas regiones del estado, situación que ha colocado a la entidad en color naranja dentro de monitoreos ambientales recientes y que comienza a generar afectaciones en la salud de la población. Durante las últimas semanas se han atendido diversos reportes de incendios en tramos carreteros, zonas de pastizales y áreas cercanas a la capital chiapaneca, donde el humo se ha extendido afectando la calidad del aire. Especialistas advirtieron que el dióxido de carbono y las partículas contaminantes generadas por los incendios permanecen suspendidas en el ambiente, provocando molestias principalmente en niños, adultos mayores y personas con enfermedades respiratorias. Entre los síntomas más frecuentes destacan tos, irritación en garganta y ojos, resequedad, dolor de cabeza, mareos, vómito e incluso desmayos en casos más severos. Se alertó que personas asmáticas y quienes padecen problemas respiratorios o cardíacos son más vulnerables debido a que el humo concentrado puede agravar enfermedades y generar dificultades para respirar. Hay que recordar que los incendios forestales no solo dañan áreas naturales, sino también representan una amenaza directa para la salud. Hasta el siguiente comentario.
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1: Son las 12 con 24 minutos.
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13: Son las 12 con 38 minutos.
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1: Son las 12 con 46 minutos.
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6: Es la 1 con un minuto.
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4: La coordinadora de los Centros para la Prevención y Tratamiento de Adicciones en Chiapas, Aida Jiménez Sesma, externó su preocupación porque los niños y los jóvenes conformen el grupo objetivo de los vendedores de droga al menudeo para adentrarlos al mundo de las adicciones. De acuerdo con la funcionaria de la Fiscalía General del Estado, en la actualidad, hasta en dulces que parecen comunes, puede haber sustancias alucinógenas como gomitas, frituras y dulces de tamarindo, entre otros. Alertó a los padres de familia estar atentos sobre los dulces o frituras que los niños o jóvenes consumen, y es que el principal foco de alerta en Chiapas es que el consumo de drogas y alcohol empieza entre los 10 y los 12 años, sobre todo en comunidades indígenas de Los Altos. Autoridades de salud y centros de rehabilitación reportan cuadros de dependencia en menores de esa edad, algo que antes no se veía. En Tapachula, el Centro de Integración Juvenil señala que el consumo de drogas y alcohol ya se presenta con frecuencia a partir de los 11 años y se intensificó tras la pandemia del COVID-19. Ahora se enfrenta a un nuevo riesgo: los dulces adulterados. Hasta el siguiente comentario.
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5: Son las 2 con 3 minutos.
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4: Son las 2 con 13 minutos.
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4: Son las 2 con 19 minutos.
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3: Son las 2. Con 31 minutos.
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6: La mexicana. Detienen a 10 funcionarios por presuntos actos de tortura durante un operativo realizado en Tuxtla Gutiérrez. Chiapas reporta 6 incendios activos. Jiquipilas, Villacorzo y Cintalapa son los municipios afectados. Advierten organizaciones civiles sobre una crisis de desapariciones y desplazamiento de infantes en Chiapas. El gobernador Eduardo Ramírez Aguilar refrenda su compromiso con el bienestar de Rincón, Chamula y Rayón. La COFEPRIS emite aviso de riesgo por venta ilegal de cigarros. Agricultores y transportistas acuerdan mesas de diálogo con la Secretaría de Gobernación, pero no definen fechas. El líder supremo iraní prohíbe sacar del país el uranio enriquecido. Busca frustrar a Donald Trump. El riesgo epidémico de ébola es bajo a nivel global, afirma la Organización Mundial de la Salud. Y en los deportes, esta noche se escribe el primer capítulo de la final. Cruz Azul recibe a los Pumas de la UNAM.
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0: Hola, ¿qué tal? Buenas tardes. Muy buenas tardes. Me da muchísimo gusto saludarlos una vez más en esta segunda emisión de Notinúcleo, en este jueves 21 de mayo del 2026. El tiempo continúa su marcha inexorablemente. Fabián Sabayoa se encuentra en los controles técnicos, Elena Zúñiga en la redacción, Rosemary Villa Martínez en la dirección de noticias. Soy su servidor y amigo Francisco Javier Figueroa Niño. Como siempre, el abrazo a la distancia para mis compañeros que están en turno en cada una de las estaciones que conforman la gran cadena Radio Núcleo. Estamos transmitiendo para todo el mundo a través de nuestras plataformas digitales Facebook, X, Instagram y YouTube, donde nos encontrará como Notinúcleo. Nuestras páginas web www.notinúcleo.com y www.radionúcleo.com para escucharnos en vivo y encontrar la información que a usted le interesa. Vamos a pasar rápidamente a las noticias. 10 funcionarios fueron detenidos luego de la difusión de videos donde presuntos servidores públicos aparecen torturando a un hombre durante un operativo realizado en Tuxtla Gutiérrez, informaron autoridades en materia de seguridad. Se detalló que los hechos ocurrieron el pasado 14 de marzo de 2026 durante un operativo realizado en la colonia Loma Bonita, en la capital chiapaneca, el cual tenía como objetivo combatir el robo de vehículos y en el que participaron distintas corporaciones de seguridad. Entre los detenidos se encuentran un subdirector, 3 agentes del Ministerio Público, un secretario y 5 elementos policiales, quienes fueron puestos a disposición de las autoridades ministeriales para determinar su situación jurídica. Bueno, y más de 60 trabajadores del programa de vacunación contra el sarampión mantienen bloqueados el libramiento norte y la calzada Andrés Serra Rojas frente a la Torre Chiapas. Vamos con el reporte de Daniela Grajales.
1: Más de 60 trabajadores del programa de vacunación contra el sarampión mantienen bloqueados el libramiento norte y la calzada Andrés Serra Rojas frente a la Torre Chiapas. Los enfermeros denuncian que fueron contratados desde diciembre y no han recibido ni un solo peso de su sueldo. El caso se elevó cuando al revisar sus plataformas fiscales, el SAT reporta que el Instituto de Salud del Estado ya les depositó un bono superior a los 46 mil pesos a cada uno, un dinero que ellos jamás han visto. Lucía García, representante de los afectados, detalla esta preocupante contradicción financiera.
2: Somos alrededor de 60 personas, nada más aquí en Tuxtla Gutiérrez somos 40 vacunadores y hay compañeros de San Cristóbal, Motocintla, Tonalá. Aquí lo más raro es de que ante el SAT ya parece que ya nos depositaron la cantidad de 46 mil pesos. Imagínense, somos más de 60. Seamos escuchados, lamentablemente, y queremos nuestro pago. No estamos pidiendo otra cosa más lo que trabajamos.
1: El monto total no cobrado asciende a varios millones de pesos y afecta a personal de Tuxtla, Motocintla, San Cristóbal y Tonalá. Trabajadores que aseguran han costeado sus propios traslados para combatir la enfermedad, mientras los encargados de pagos se lavan las manos diciendo que si ya aparece en el SAT es porque ya se pagó. Las familias de los vacunadores ya no pueden sostener deudas ni rentas. A esta hora el bloqueo permanece en el paso a desnivel de la Torre Chiapas, resguardado por policías estatales y municipales. Los manifestantes piden paciencia a la ciudadanía y exigen una respuesta inmediata del secretario de Salud. Ante este panorama, la Secretaría de Salud no se ha pronunciado al respecto. Para Notinúcleo, Daniela Grajales.
0: Autoridades municipales dan a conocer avances en obras de pavimentación en el municipio de Arriaga. Vamos en este momento a la región costa con nuestro corresponsal, Eduardo Espinosa.
3: ¿Qué tal? Es un gusto saludarlos con la información desde la Costa Chica. El gobierno municipal de Arriaga dio a conocer el avance de la pavimentación que se realiza en la calle 8 de marzo del barrio Los Pocitos, una calle que se encontraba en malas condiciones para las personas que caminan diariamente por dicha arteria y que dificultaba el tránsito, así como el riesgo que representaba principalmente en la temporada de lluvias. En días anteriores se dio el banderazo de inicio de la obra, que por mucho tiempo había sido solicitado solicitada por los vecinos de la zona. Dicha obra es una más de las que actualmente se realizan en el municipio de Arriaga. Trabajos que otorgan una mejor imagen urbana en un sentido de orden y modernización, optimizando los tiempos de traslados y la seguridad vial de peatones y conductores. En próximos días, las familias que viven y transitan en la calle 8 de marzo contarán con una vialidad digna y funcional, y que además dará mayor plusvalía a sus hogares. Para Notinúcleo, Eduardo Espinosa.
0: La identificación y localización de cerca de 2.000 menores en Quintana Roo que aseguran ser originarios de Chiapas, pero que no cuentan con actas de nacimiento ni documentos oficiales que acrediten su identidad, encendió las alertas entre autoridades, organizaciones civiles y especialistas durante la instalación de la Mesa de Seguridad y Justicia para Mujeres, Niñas, Niños y Adolescentes en la entidad. Organizaciones civiles han advertido que la crisis de desapariciones y desplazamiento en Chiapas impacta especialmente a la niñez y adolescencia, por lo que urgieron a fortalecer la coordinación entre fiscalías, sistemas DIF y corporaciones de seguridad para garantizar protección y acceso a la justicia.

0: deme usted pruebas de esto y yo se los mando, los detengo y se los mando. Y en eso llevábamos ya varios días, cuando el propio canciller, y aquí digo que dobló la apuesta, se presenta en la mañanera, colega, y le dice al más poderoso de los seres humanos en el planeta, y digo porque tiene la bomba nuclear, maneja la economía número uno del mundo, si usted pretende que yo le mande a estos señores en el proceso de extradición, ¿por qué usted de los 369 que le he solicitado desde el 1 de enero de 2018 no me ha mandado a ninguno? Entonces, reciprocidad, equidad, hermandad, sociedad, correcto, pero juguemos en el mismo destino. La presidenta parece que le entró al juego de la mentirosa como si fuera un intercambio de prisioneros de guerra. Oye, ¿por qué no me mandas a Cabeza de Vaca de Tamaulipas? ¿Por qué no me mandas al facturero Álvarez Puga? Si tú colaboras conmigo, si de esas 369 me cumples con un grupo, yo te mando a los otros. Y esto es la presidenta, así como la ven delgadita, la ven a veces sin defensa, pues está peleando con un lobo hambriento. Y hambriento no de dos días, sino de varios años, sin comer absolutamente nada. Creo que la presidenta, con esta doblada de apuesta, tiene nada más dos futuros inmediatos. El primero, claro que fracase porque le presentan esas pruebas. Imaginemos, es hipotético para que no vayan a modificar este audio, es hipotético que Rubén Rocha esté tomándose unas cervezas con el Chapo o con los Chapitos o con el Mayo Zambada. Ante esa prueba de videos, audios, cuentas abultadas, compra de yates, compra de arte, compra de caballos, pura sangre, no podrá decir nada a la presidenta más que decir, pues sí, está metido uno de la 4T y es narcogobernador, entregarlo. Y habría fracasado. Pero la otra es que no se presenten las pruebas y que ella quede como una heroína de la defensa de la soberanía nacional. Yo creo que aquí no va a haber grises, ningún tono de gris, va a haber o blanco o negro, y este desenlace, respetado y muy querido colega, lo vamos a ver muy muy pronto, seguramente antes de noviembre, cuando serán las elecciones de medio término en los Estados Unidos, querido amigo.
1: Ahí está el comentario que nos ha compartido nuestro colega Gustavo Rentería. Como siempre, Gustavo, te mando un abrazo y estamos pendientes para tu próximo comentario. Gracias, buenas tardes.
0: Próxima semana, gusto en saludarte.
1: Bueno, son exactamente las 14:02 de la tarde con 51 minutos, 14:02 de la tarde con 51 minutos. Continuamos con más información. Personal de Salud y Protección Civil de la Costa realizan acciones de prevención ante la temporada de lluvias. Vamos a la región Costa con Laura de la O.
2: Ante el inicio de la temporada de lluvias en la costa de Chiapas, autoridades de Protección Civil y de Salud han intensificado las acciones preventivas en los distintos municipios de la región con la finalidad de garantizar la seguridad de la población ante posibles contingencias hidrometeorológicas. Como parte de estas labores, se realiza la verificación y supervisión de los refugios temporales que podrían ser habilitados en caso de emergencias derivadas de fuertes lluvias, inundaciones o afectaciones por ciclones tropicales. Las autoridades señalaron que estos espacios deben mantenerse en óptimas condiciones para brindar atención y resguardo a las familias que lo requieran. De manera paralela, brigadas de salud y personal de los ayuntamientos llevan a cabo campañas de descacharrización y nebulización en colonias, barrios y comunidades con el objetivo de prevenir enfermedades transmitidas por mosquitos como dengue, zika y chikungunya, que suelen incrementarse durante la temporada de lluvias. Las acciones incluyen la eliminación de criaderos, limpieza de patios y espacios públicos, así como recorridos preventivos en zonas consideradas de riesgo. También se exhortó a la ciudadanía a colaborar manteniendo limpios sus hogares, evitando acumulación de basura y recipientes de agua. Protección Civil informa que se mantiene un monitoreo constante de las condiciones climatológicas y reiteró el llamado a la población a mantenerse informada a través de los canales oficiales.

0: y atender las recomendaciones preventivas durante esta temporada. Para Notinúcleo, Laura de la O.
1: Se prevén lluvias puntuales muy fuertes en Nuevo León, Tamaulipas, Oaxaca y Chiapas. Vamos con el reporte meteorológico.
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3: El Servicio Meteorológico Nacional de la CONAGUA le informa el pronóstico del tiempo. Para hoy, 21 de mayo, canales baja presión en el interior del país, la onda tropical número 1 al sur de Oaxaca, la corriente en chorro subtropical e inestabilidad atmosférica ocasionarán chubascos y lluvias puntuales fuertes en el oriente, centro, sur y sureste del país, con lluvias puntuales muy fuertes en zonas de Oaxaca y Chiapas. Por otra parte, una línea seca en el noreste del país y una vaguada en niveles altos de la atmósfera sobre el noroeste del territorio nacional ocasionarán rachas de viento de hasta 70 km por hora y posibles tolvaneras sobre entidades del norte del territorio mexicano. Además de chubascos en Chihuahua, lluvias puntuales fuertes en Coahuila y San Luis Potosí, y lluvias muy fuertes en Nuevo León y Tamaulipas. Todas podrían ser acompañadas con descargas eléctricas y posible caída de granizo. Finalmente, prevalecerá la onda de calor en 14 estados de la República Mexicana.
1: El 21 de mayo se celebra el Día Mundial de la Diversidad Cultural para el Diálogo y el Desarrollo. Este día tiene como objetivo sensibilizar al público sobre la importancia de la diversidad cultural como fuente de enriquecimiento mutuo, diálogo intercultural y desarrollo sostenible. Hacemos una pausa, regresamos.

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3: Chiapas continúa en nivel de alerta por la cantidad de incendios forestales registrados en distintas regiones del estado, situación que ha colocado a la entidad en color naranja dentro de monitoreos ambientales recientes y que comienza a generar afectaciones en la salud de la población. Durante las últimas semanas se han atendido diversos reportes de incendios en tramos carreteros, zonas de pastizales y áreas cercanas a la capital chiapaneca, donde el humo se ha extendido afectando la calidad del aire. Especialistas advirtieron que el dióxido de carbono y las partículas contaminantes generadas por los incendios permanecen suspendidas en el ambiente, provocando molestias principalmente en niños, adultos mayores y personas con enfermedades respiratorias. Entre los síntomas más frecuentes destacan tos, irritación en garganta y ojos, resequedad, dolor de cabeza, mareos, vómito e incluso desmayos en casos más severos. Se alertó que personas asmáticas y quienes padecen problemas respiratorios o cardíacos son más vulnerables debido a que el humo concentrado puede agravar enfermedades y generar dificultades para respirar. Hay que recordar que los incendios forestales no solo dañan áreas naturales, sino también representan una amenaza directa para la salud. Hasta el siguiente comentario.
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Bueno, los días 22, 30 y 31 de mayo se llevará a cabo la muestra de arte Identidad en la zona arqueológica de Palenque. Los detalles en la sección cultural con Daniel Torres.

0: Poder saludarlos, vámonos con la información cultural. Este viernes 22 de mayo la comunidad está invitada a la presentación del libro El Imaginario Limítrofe, obra de Manuel Grajales Clavel. La cita tendrá lugar en el Teatro Francisco I. Madero, ubicado en la intersección de la Segunda Oriente y Segunda Norte, comenzando la actividad a las 5 de la tarde. Esta presentación literaria se perfila como un espacio de acercamiento con el autor y una oportunidad para explorar la narrativa contenida en la obra. Durante los días 22, 30 y 31 de mayo se llevará a cabo la muestra de arte titulada Identidad en la zona arqueológica de Palenque. El evento tendrá lugar específicamente en el auditorio del Museo de Sitio de Palenque y en el CADBI Palenque, ofreciendo a los asistentes una propuesta artística diversa. Las actividades están programadas para desarrollarse en un horario de 9 de la mañana a 2 de la tarde. La exposición será de carácter libre, brindando al público general la oportunidad de apreciar las obras que integran esta muestra durante las fechas señaladas. También este 22 de mayo a las 5 de la tarde se llevará a cabo la presentación de la antología titulada Ecos de Voces en el Tiempo, un aliento que mueve el alma. La velada estará amenizada por una presentación artística del grupo de danzón Somos Diferentes, dirigido por la maestra Guadalupe Cabrera. La cita tendrá lugar en la sala temporal del Museo Regional de Chiapas, ubicado en la calzada de las personas ilustres sin número en Tuxtla Gutiérrez. Informó para Notinúcleo, Daniel Torres.
1: El 21 de mayo se conmemora el Día Mundial de la Protección de la Lactancia Materna, con el objetivo de destacar la importancia de proteger y apoyar la lactancia materna como la forma óptima de alimentación para los lactantes durante sus primeros 6 meses de vida, con beneficios que se extienden hasta los 2 años o más con la introducción de alimentos complementarios. Son las 15 horas, 3 de la tarde, las 3 de la tarde en punto. Esta es la hora central de México. 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Reciclaje es una de las recomendaciones de los expertos para reducir la contaminación y las inundaciones en esta temporada. Vamos con Alejandro Orozco.
2: De acuerdo con especialistas, los residuos sólidos causan muchos problemas ambientales y sociales, como contaminación de agua, suelo e inundaciones, pero también emisiones de gases de efecto invernadero, contribuyendo al cambio climático. Por ello, usar las famosas 3R, reutilizar, reducir y reciclar, podría abonar significativamente a reducir este impacto, señaló Andrea Venegas, profesora e investigadora.
3: El proceso de reutilización de las 3R podemos enseñarlo desde casa. De hecho, es muy útil que nosotros separemos al menos los residuos orgánicos, que son todos aquellos que pues provienen de alimentos, de restos de comida, de hojarasca, y que los separemos del resto de los residuos, ya que podemos hacer en nuestra casa también una composta, y esa composta que podemos generar con esa composta abono útil para nuestras plantas.
2: Asimismo, podemos separar las botellas de plástico y entregarlas directamente a quienes los recogen. Cabe mencionar que la generación de residuos sólidos y líquidos contribuyen alrededor de un 11% en las emisiones de gases de efecto invernadero. Y aunque todavía falta, los tuxtlecos cada vez contribuyen más a la causa.
3: Hemos ido avanzando en el proceso de conciencia. Todavía hace falta mucho trabajo por hacer, pero creo que cada vez más hay más información disponible, ¿no? Acerca de la importancia de la separación y reutilización de los residuos. Y bueno, esto es también una invitación a que sigamos contribuyendo a primero a separar residuos desde nuestra casa y aprovechar lo que nosotros podamos aprovechar, ¿no?
2: Está comprobado que reducir los residuos reduce también la emisión de estos gases contaminantes, por lo que las buenas prácticas se deben enseñar desde casa a los más pequeños. Para Notinúcleo, Alejandra Orozco Ardínez.
1: El gobernador Eduardo Ramírez Aguilar refrenda su compromiso con el bienestar de Rincón Chamula y Rayón. Carla Trujillo.

0: Durante una gira de trabajo por los municipios de Rincón, Chamula y Rayón, el gobernador Eduardo Ramírez Aguilar subrayó que la nueva era gobierna con responsabilidad, sentido social, humanismo, cercanía y amor por Chiapas, destacando el impulso de acciones y programas prioritarios que contribuyen al bienestar, la paz y la prosperidad compartida de los pueblos originarios. El mandatario sostuvo que recorre las comunidades para atender las necesidades de la población, especialmente de quienes durante mucho tiempo permanecieron en el olvido.
1: Trato de estar pendiente con ustedes, escuchar sus necesidades de propia voz, porque nos alquilamos para el pueblo, no estamos más que para servirle a Chiapas.
0: Como parte de las acciones para fortalecer la infraestructura educativa y los servicios públicos, en Rincón, Chamula, el gobernador inauguró espacios en las escuelas primarias Francisco Javier Mena y 5 de Mayo, donde se invirtieron 4.7 millones de pesos en beneficio de 641 estudiantes. También puso en marcha la primera etapa de la red de distribución eléctrica en el barrio Centro, obra a la que se destinaron más de 7.3 millones de pesos y que beneficiará a más de 7.400 habitantes. En materia de igualdad de género, encabezó la apertura de los centros libre del programa de atención integral para el bienestar de las mujeres en Rincón, Chamula y Rayón. Precisó que además de brindar atención oportuna y especializada, esta estrategia promueve el autoempleo, el respeto de los derechos individuales y colectivos y contribuye a la construcción de entornos libres de violencia para niñas, adolescentes y mujeres. Para Notinúcleo, Carla Trujillo.

En 1904, en un día como hoy, se funda la FIFA, el organismo mundial rector del fútbol. Una pausa, regresamos.

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3: Son las 3, con 6 minutos.
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6: Roble, exigen cambio de transformador. Llevan 3 días con corte en el suministro de energía eléctrica. Vamos contigo, Alejandro Orozco.
7: Desde la semana pasada, habitantes del circuito El Roble, en la colonia del mismo nombre, han padecido apagones de luz que duran varias horas. Señalan que esta semana ha ocurrido durante 3 días, afectando su día a día.
8: Hemos tenido noches sin dormir, la verdad. Nos está afectando demasiado. Luego tenemos la pendencia de que se descompongan los aparatos electrodomésticos. ¿Y qué vamos a hacer? ¿Quién nos lo va a reponer, la verdad? Ya son 3 noches que se van, vuelve por horas nada más, y luego vuelve el mismo problema y pues ya

0: Estamos cansados porque con esta situación del inmenso calor que hay, ya no podemos ni dormir, no podemos estar adentro de la casa.
1: Además, lamentan que toda la comida se ha echado a perder. Cuando llega el camión, les dicen que es una pastilla. Sin embargo, a las pocas horas se vuelve a interrumpir el suministro, lo que está causando molestia entre sus habitantes.
2: Que hagan bien su trabajo, porque esto no es gratis, lo pagamos. Si fuera que nos dijera, está bien, no va a haber luz, pues lo aceptamos porque no estamos pagando un peso, pero bien que cobran y que hagan bien su trabajo, para eso les están pagando, y que se preocupen por uno, de que tiene uno, ya no basta frijolito y huevito, basta a comer y agrio el frijol, no se vale, porque estamos pagando, señorita.
1: Por ello, los usuarios de este servicio reunieron firmas para exigir a CFE el cambio del transformador, para que esta situación no se siga repitiendo y afectando su calidad de vida. Para Notinucleo, Alejandra Roscoardines.
3: Intensifican campañas para la detección de VIH en bares, cantinas y restaurantes de Tapachula. El reporte es de Pamela Hernández.
4: La organización Brigada Callejera y autoridades de salud intensifican la aplicación de pruebas rápidas de VIH en los establecimientos de entretenimiento de Tapachula para concientizar a trabajadores y propietarios de bares y cantinas sobre la importancia de la prevención. El responsable de la organización Brigada Callejera de Apoyo a la Mujer, Elisa Martínez, en Tapachula, Cristian Gómez, dijo que se realiza una intensa campaña de salud dirigida al personal de la industria del entretenimiento y a la población en general a través de la aplicación de pruebas rápidas de VIH y VDRL que detecta la sífilis, por lo que las autoridades y activistas buscan frenar el avance de las infecciones de transmisión sexual.
5: Conjunto con el municipio, el área de salud municipal que nos está apoyando y con todo su personal que estamos aquí hoy. Ahorita llevamos un promedio de 80 o 90 negocios hechos en este mes de mayo, ¿sí? Normalmente Brigada Callejera no cubre ni el 50% del total de la industria de entretenimiento. Ahorita con el apoyo del área de salud municipal esperemos avanzar, marcar más negocios y siempre hacer la invitación a nuevos dueños de bares y cantinas a que se sumen a esta labor. En mayo ahorita llevamos un promedio de 400 pruebas realizadas. El día de hoy esperamos hacer como 250 pruebas porque el área de Plaza Cafeto tiene una gran cantidad de empleados, más o menos 200 empleados, si no es que más, porque se invitó a otros negocios que están a la redonda.
4: Cristian Gómez hizo un llamado enérgico a los dueños de bares y cantinas y restaurantes a sumarse a esta iniciativa, pues dijo es una labor en pro de la salud de todas las personas que trabajan en este sector. Mencionó que la organización espera romper sus propios récords de cobertura. Habitualmente, Brigada Callejera logra cubrir cerca del 50% de la industria del entretenimiento en Tapachula. Sin embargo, con el respaldo gubernamental, la meta es abarcar muchos más negocios. Tan solo lo que va en el mes de mayo, se han visitado entre 80 y 90 establecimientos, acumulando unas 400 pruebas realizadas, con una proyección de sumar 250 detecciones más en una sola jornada debido a la alta afluencia de trabajadores en lugares como Plaza Cafeto y zonas aledañas. Asimismo, adelantó que ya planifican una agenda constante para llevar estas jornadas a plazas públicas como el Parque Central Miguel Hidalgo y el Parque Bicentenario, idealmente los días lunes o martes, para acercar la salud a la población abierta. Con estas acciones, en la ciudad de Tapachula se logra un avance en la cultura de la salud y la desestigmatización de la salud sexual, consolidando un frente común entre sociedad civil, sector empresarial y gobierno municipal para proteger una de las fuerzas laborales más activas de la región. Informó desde la región Soconusco para Notinúcleo Pamela Hernández.
3: Bueno, conductores de plataformas alertan por accidentes presuntamente provocados en Tuxtla Gutiérrez. Vamos con Víctor Pérez.
6: Conductores de plataformas digitales en Tuxtla Gutiérrez manifestaron preocupación ante una serie de accidentes viales y altercados que presuntamente estarían siendo provocados de manera intencional por un grupo de personas, señalando incluso la participación de individuos de nacionalidad venezolana en algunos de los casos denunciados recientemente. De acuerdo con operadores de aplicaciones de transporte, han visto estos percances que se suman a otros incidentes similares reportados anteriormente por conductores de plataformas, situación que ha comenzado a generar alarma entre trabajadores del volante. Los choferes señalaron que varios compañeros han denunciado choques sospechosos y situaciones donde presuntamente buscan intimidarlos o presionarlos para llegar a acuerdos económicos tras los accidentes.
7: Tuvimos dos percances de tránsito y que en el cual incluyeron dos extranjeros, precisamente venezolanos.

0: Y colombianos, ya que la moto que golpeó al conductor no traía placas, no traía permiso, no traía licencia, y aún así no se hicieron responsable y dejaron ir a la moto. Precisamente ahorita está volviendo a suceder otra vez con otro compañero y misma mecánica. Amedrentaron otra vez al compañero, lo volvieron a chocar, no traía placas, no traía licencia, no traía nada otra vez, y lo vuelven a dejar ir. Ya literalmente ellos dijeron bien claro que los extranjeros prácticamente no les hacen nada, los dejan ir como si nada, chocan y no traen nada, imagínense.
1: Indicaron que algunos de los involucrados en estos percances presuntamente no contaban con placas ni licencia de conducir al momento de los hechos, aumentando la preocupación entre los operadores que diariamente recorren la capital chiapaneca. Asimismo, comentaron que los casos ya circulan en grupos y redes internas de conductores, donde varios trabajadores aseguran haber vivido situaciones similares en distintos puntos de la ciudad. Los operadores pidieron a las autoridades reforzar la vigilancia y realizar investigaciones para esclarecer estos hechos y evitar que más conductores resulten afectados mientras trabajan. Para Notinúcleo, Víctor Pérez.
2: Bueno, vamos con más información. Vamos en este momento con nuestro corresponsal allá en Pichucalco, Osvaldo Pérez. Y es que una carambola involucra 3 vehículos en la carretera Pichucalco-Teapa. Reportan también posible fuga de gas. Vamos con el reporte de Osvaldo Pérez.
3: Hola, ¿qué tal? Excelente día. Saludamos con afecto a toda la amable audiencia de Notinúcleo. Desde el municipio de Pichucalco, Chiapas, informamos. Carambola involucra a 3 vehículos en la carretera Teapa-Pichucalco. Reportan posible fuga de gas. En estos momentos, en esta tarde, se registra una carambola sobre la carretera Teapa-Pichucalco, casi a la altura del Cebeta, donde se vieron involucrados 3 vehículos, entre ellos una pipa de gas de la empresa Gascom. De acuerdo con los primeros reportes, en el accidente participan una pipa de gas, un vehículo compacto color blanco y un tráiler color rojo. Trascendió además que en la zona se percibe un posible olor a gas, por lo que autoridades mantienen el área bajo resguardo mientras se realizan las labores correspondientes. Información preliminar de Protección Civil señala que paramédicos ya se encuentran en el lugar brindando atención a las personas involucradas y evaluando la situación para descartar mayores riesgos. Asimismo, se informó que debido al incidente no hay paso vehicular en ninguno de los dos sentidos, tanto de Teapa hacia Pichucalco como de Pichucalco hacia Teapa, derivado de la presencia de la pipa de gas accidentada. Las autoridades exhortan a los automovilistas a tomar precauciones y utilizar vías alternas mientras se continúan las maniobras de atención y seguridad en la zona. Se espera que en las próximas horas se amplíe la información oficial sobre este percance. Informó para Notinúcleo desde el municipio de Pichucalco, Chiapas, Osvaldo Pérez Cruz.
2: Eduardo Ramírez pone en marcha Centro Libre para las Mujeres y fortalece infraestructura en Cítala. Vamos con el reporte de Carla Trujillo.
4: Por el municipio de Citalá, el gobernador Eduardo Ramírez Aguilar destacó que el gobierno de la nueva era trabaja con humanismo, autoridad moral, responsabilidad y cercanía con las comunidades, con el objetivo de impulsar acciones que fortalezcan el tejido social y contribuyan al bienestar, la paz, la prosperidad y el buen vivir de los pueblos de Chiapas.
5: Yo lo único que quiero es que el pueblo de Chiapas tenga armonía, tenga el equil cuchlejal, el bien vivir de nuestro pueblo con su autoridad. Ese es nuestro secreto, le vamos a decir. ¿Cómo es que convivimos? Convivimos de igual a igual, con la única diferencia que ustedes nos dieron la responsabilidad de gobernar Chiapas. Y siempre voy a estar aquí en Citalá. Permanentemente voy a estar en Citalá, fortaleciendo al pueblo y a las autoridades.
4: Como parte de su visita, el mandatario encabezó la apertura del Centro Libre del Programa de Atención Integral para el Bienestar de las Mujeres. Inauguró la pavimentación de vialidades, obra en la que se invirtieron más de 5.2 millones de pesos, y supervisó la rehabilitación de espacios en la Escuela Secundaria Técnica número 114, con el fin de constatar la calidad de los trabajos realizados. Para Notinúcleo, Carla Trujillo.
2: Empresas que se posicionan en la dinámica de los polos de desarrollo son oportunidades, labores importantes para jóvenes, atuneras, generan expectativas para el Soconusco. Pamela Hernández.
6: Chiapas está en estos momentos en una transformación en materia de oportunidades laborales para los jóvenes a través de la instalación de empresas que están en la dinámica de los polos de desarrollos en la región Soconusco, por lo que es importante que los jóvenes estén preparados y dispuestos a ocupar las vacantes que se han ofertado a través de las distintas páginas de las empresas en redes sociales. Una nueva empresa atunera reconocida a nivel mundial recientemente abrió sus puertas en Puerto Chiapas, la cual tiene la gestión de más de 3,000 empleos directos, pues esta empresa llegó a Puerto Chiapas con una inversión superior a los 100 millones de pesos a finales del año pasado, con la intención de posicionar a Chiapas como el hub atunero más importante del continente. Actualmente están recibiendo la empresa atunera la documentación y el currículum de los jóvenes interesados en las distintas ferias de empleos que ofrece el Ayuntamiento de Tapachula y el Servicio Nacional del Empleo, en el cual se les hace las entrevistas en la solicitud de la vacante y facilitar a la empresa las opciones de contrataciones para que inicien inmediatamente a laborar en la atunera. Este proyecto representa un paso decisivo para consolidar a Chiapas como un actor estratégico en la cadena del valor del atún a nivel continental, con lo cual fortalece la infraestructura industrial y la logística de la región y proyectando a México como referente mundial en competitividad y producción sostenible. La empresa prevé que para su tercer año de operaciones la planta genere una derrama económica anual superior a 20,000 millones de pesos, así como empleos constantes que impactarían las familias de la región Soconusco. Por ello es importante que los jóvenes que estudian una carrera profesional se preparen y capaciten para ocupar puestos laborales importantes. Informó desde la región Soconusco para Notinúcleo Pamela Hernández.
2: La Procuraduría Federal de Protección al Ambiente, Profepa, atendió el reporte del hallazgo de dos delfines sin vida en Playa Azul, en el municipio de Centla, Tabasco. De acuerdo con la dependencia, los ejemplares fueron encontrados en avanzado estado de descomposición, lo que impidió determinar con precisión las causas de su muerte. Indicó que continuará con las investigaciones y monitoreos en la región para descartar posibles afectaciones ambientales o nuevos casos de fauna marina varada. En 1919, en un día como hoy, la Cámara de Representantes estadounidense aprueba la 19ª enmienda para lograr el voto femenino. Una pausa, regresamos.
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2: Vamos con temas locales, y es que el próximo 30 de mayo en la Plaza de Toros San Roque se llevará a cabo Guantes de Poder. Los combates preliminares comienzan desde las 4:30 y los precios de los boletos van desde los 50 pesos por persona. Serán 5 peleas profesionales, 12 peleas amateur. La eliminatoria por el título vacante de peso medio será protagonizada por Ulises el Hammer Guzmán contra Alonso el Alacrán Moguel. En la pelea semiestelar, Alejandro Green Boy Villarreal contra Omar Ronin Cendejas. Ulises Guzmán habla respecto previo a lo que será esta batalla ante el Alacrán Moguel.
3: Estamos listos para esta contienda, no solamente a nivel físico, sino también a nivel mental. Estamos muy preparados y vamos a dar un excelente show el día sábado 30 de mayo.
2: Y es que esta noche Cruz Azul y Pumas se verán las caras con la intención de tomar ventaja y dar un paso que les permita acariciar el título del Clausura 2026 en la ida de la gran final, luego de superar sus respectivas series semifinales, las cuales no resultaron nada fáciles. La última vez que Cruz Azul se clasificó a la final fue en el Clausura 2024, mientras que la escuadra universitaria lo hizo en el Guardianes 2020. Se ve y no se toca, y ojalá que el domingo en la noche podamos estar levantándola, dijo Rotondi, elemento de la máquina.
4: Ojalá que el domingo en la noche podamos estar levantándola, pero bueno, tratando de disfrutar todo este momento. Visualizo todas las noches ese momento, así que esperemos. Después, bueno, el que la toca, la copa, bueno, cada uno sabe, yo prefiero no hacerlo.
2: Charlie Rodríguez reconoce que no estar en la lista del Mundial fue un golpe duro, pero la posibilidad de levantar la décima lo vale todo.
5: Al final te duele un poco porque estás con esa ilusión de estar en un Mundial, y más cuando es en tu casa, pero bueno, lo vi por el lado positivo.
2: Para Álvaro Angulo, sobre la relación con Kevin Mier y Villar Dita, pues dice que no es momento de amistad, él quiere ser campeón con Pumas.
6: Hablaremos cuando estemos en la selección, que seguramente vamos a encontrarnos allá. Ahorita no hay momento de hablar con Kevin ni con Mier. Sí, tengo una gran amistad con ellos. Con Kevin jugué en Atlético Nacional, campeón con él en Atlético Nacional.
2: Nuestra casa es toda la República Mexicana, no necesitamos una casa porque es de todo México, dijo Joel Wiki previo a la final del fútbol mexicano.
7: Y en el caso de la gente, para mí es muy importante recalcar, y yo lo he mencionado en todo momento que puedo, el equipo se siente identificado con la gente también, no solamente la gente con nosotros.
2: Con un nudo en la garganta, Efraín Juárez le dedica la final, dice que la ilusión es por toda esa gente y es por toda la UNAM.
8: Una de las situaciones, una de las cosas por las que regresé a México, primero a mi club, a un club que le tengo muchísimo cariño. Yo creo que sin ellos, cuando entré a los 10 años a Pumas, no estaría hoy sentado como técnico, no hubiera pasado todo como lo que viví como jugador.
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2: Vamos con temas del Mundial, y es que la selección mexicana sigue entrenando de cara al inicio de su participación en el Mundial. Desde acá tienen un hincha y con muchas ganas de levantar esa copa. Jorge Sánchez deseó suerte a la máquina para enfrentar a los Pumas en esta final y espera que levanten el cetro.
9: Es muy complicado el llegar a una final y es muy complicado ganar finales, así que pues que gane el mejor, porque ahorita también Pumas está haciendo las cosas muy bien, así que los que están en la final son porque hicieron todo de maravilla.
2: Para Mateo Chávez, los consejos de su papá, el gran Tilón Chávez, lo pone animoso previo a lo que será el inicio del Mundial. Sabe que vive un buen momento con la selección mexicana.
10: Sí, pero yo creo que tenemos pláticas normales entre un papá e hijo. Creo que hablamos más de la cuestión anímica, de la cuestión de disfrutar, de que valore mucho la posición en la que estoy, que de darme cuenta que soy un privilegiado de poder estar en mi situación, en mi lugar.
2: En información para Núcleo Sports, Hans Federico Mezcano.
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0: Hacemos una pausa, volvemos.

0: Comento que para reconocer la labor que desempeña la Academia, el rector Osvaldo Chacón Rojas y el secretario general del SPAUNACH, Héctor de León Gallegos, entregaron el reconocimiento al mérito académico a quienes se han desempeñado como docentes por 25 y 30 años en los campus de Tapachula y Comitán. El presidente municipal Ángel Torres encabezó el arranque de la obra de pavimentación integral de la avenida Rubí de la colonia Jardines del Pedregal en Tuxtla Gutiérrez. El proyecto contempla más de 125 metros lineales de pavimentación que contará con servicios básicos contribuyendo a la movilidad, la conectividad y a la imagen urbana de la zona. Gran entusiasmo, el gobierno de Cintalapa, en coordinación con la Dirección de Juventud, llevó a cabo el festival Raíces Vivas, Jóvenes por la Conciencia Social, impulsando a los jóvenes con la transformación social, la cultura y la participación ciudadana. También le comento, y vaya un reconocimiento para el destacado compositor chiapaneco David Sánchez Guillén. El Consejo Estatal para las Culturas y las Artes se complace precisamente en anunciar que tras una minuciosa deliberación, el jurado calificador ha otorgado la distinción con la medalla Jorge Macías, Nube Viajera de Chiapas, al mérito autoral chiapaneco al maestro David Sánchez Guillén. Enhorabuena, felicidades. Y antes de despedirnos, le dejamos esta cápsula del Mundial 2026 para conocer más detalles de esta justa de fútbol.
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2: El 10 de junio de 1970, el silbatazo final en el Estadio Azteca marcaba el inicio de uno de nuestros festejos más tradicionales. A nadie le bastaba con haber disfrutado esos 90 minutos el pase de México a cuartos de final. La gente salió a las calles con banderas, cornetas, sombreros y matracas en mano. Todos sabían a dónde ir. Y es que el claxon de los automóviles repetía sin cesar una especie de clave morse que llevó a la afición a la victoria alada del Paseo de la Reforma. Soy Geo González y en El Ángel celebraremos todos.
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0: Ya nos vamos, gracias por habernos acompañado una vez más, en espera de que usted haya quedado debidamente informado de los acontecimientos más sobresalientes ocurridos en las últimas horas. Gracias a mi compañero Fabián Samayoa, que estuvo en los controles técnicos, Elena Zúñiga en la redacción, Rosa Verovilla Martínez en la dirección de noticias. Soy Francisco Javier Figueroa Niño. Que tenga una excelente tarde, buen provecho, hasta la próxima.

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18: Son las 3 con 38 minutos.
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3: Son las 3, con 47 minutos.
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5: Son las 3:55.
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6: Las 4 con 2 minutos.
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6: Las 4 con 15 minutos.
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2: Las 4:25.
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1: La coordinadora de los Centros para la Prevención y Tratamiento de Adicciones en Chiapas, Aida Jiménez Sesma, externó su preocupación porque los niños y los jóvenes conformen el grupo objetivo de los vendedores de droga al menudeo para adentrarlos al mundo de las adicciones. De acuerdo con la funcionaria de la Fiscalía General del Estado, en la actualidad, hasta en dulces que parecen comunes puede haber sustancias alucinógenas como gomitas, frituras y dulces de tamarindo, entre otros. Alertó a los padres de familia estar atentos sobre los dulces o frituras que los niños o jóvenes consumen, y es que el principal foco de alerta en Chiapas es que el consumo de drogas y alcohol empieza entre los 10 y los 12 años, sobre todo en comunidades indígenas de Los Altos. Autoridades de salud y centros de rehabilitación reportan cuadros de dependencia en menores de esa edad, algo que antes no se veía. En Tapachula, el Centro de Integración Juvenil señala que el consumo de drogas y alcohol ya se presenta con frecuencia a partir de los 11 años y se intensificó tras la pandemia del COVID-19. Ahora se enfrenta un nuevo riesgo: los dulces adulterados. Hasta el siguiente comentario.
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2: Las 4 con 35.
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0: 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Las 4 con 49 minutos.
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1: Las 4:57.
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6: Las 5 con 4 minutos.
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1: Chiapas continúa en nivel de alerta por la cantidad de incendios forestales registrados en distintas regiones del estado, situación que ha colocado a la entidad en color naranja dentro de monitoreos ambientales recientes y que comienza a generar afectaciones en la salud de la población. Durante las últimas semanas se han atendido diversos reportes de incendios en tramos carreteros, zonas de pastizales y áreas cercanas a la capital chiapaneca, donde el humo se ha extendido afectando la calidad del aire. Especialistas advirtieron que el dióxido de carbono y las partículas contaminantes generadas por los incendios permanecen suspendidas en el ambiente, provocando molestias principalmente en niños, adultos mayores y personas con enfermedades respiratorias. Entre los síntomas más frecuentes destacan tos, irritación en garganta y ojos, resequedad, dolor de cabeza, mareos, vómito e incluso desmayos en casos más severos. Se alertó que personas asmáticas y quienes padecen problemas respiratorios o cardíacos son más vulnerables debido a que el humo concentrado puede agravar enfermedades y generar dificultades para respirar. Hay que recordar que los incendios forestales no solo dañan áreas naturales, sino también representan una amenaza directa para la salud. Hasta el siguiente comentario.
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2: Las 5 con 24 minutos.
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13: Las 5 con 34 minutos.
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4: Las 5 con 45 minutos.
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2: La coordinadora de los Centros para la Prevención y Tratamiento de Adicciones en Chiapas, Aida Jiménez Sesma, externó su preocupación porque los niños y los jóvenes conformen el grupo objetivo de los vendedores de droga al menudeo para adentrarlos al mundo de las adicciones. De acuerdo con la funcionaria de la Fiscalía General del Estado, en la actualidad, hasta en dulces que parecen comunes, puede haber sustancias alucinógenas como gomitas, frituras y dulces de tamarindo, entre otros. Alertó a los padres de familia estar atentos sobre los dulces o frituras que los niños o jóvenes consumen, y es que el principal foco de alerta en Chiapas es que el consumo de drogas y alcohol empieza entre los 10 y los 12 años, sobre todo en comunidades indígenas de Los Altos. Autoridades de salud y centros de rehabilitación reportan cuadros de dependencia en menores de esa edad, algo que antes no se veía. En Tapachula, el Centro de Integración Juvenil señala que el consumo de drogas y alcohol ya se presenta con frecuencia a partir de los 11 años y se intensificó tras la pandemia del COVID-19. Ahora se enfrenta a un nuevo riesgo: los dulces adulterados. Hasta el siguiente comentario.
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3: Las 5 con 59 minutos.
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